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1: 10:02 p.m.
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1: 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Camina plácido entre el ruido y la brisa, y piensa en la paz que se puede encontrar en el silencio. En cuanto sea posible y sin rendirte, mantén buenas relaciones con todas las personas. Enuncia tu verdad de una manera serena y clara, y escucha a los demás, incluso al torpe e ignorante. También ellos tienen su propia historia. Esquiva a las personas ruidosas y agresivas, pues son un fastidio para el espíritu. Si te comparas con los demás, te volverás vano y amargado, pues siempre habrá personas más grandes y más pequeñas que tú.

Disfruta de tus éxitos, lo mismo que de tus planes. Mantén el interés en tu propia carrera. Por humilde que sea, ella es un verdadero tesoro en el fortuito cambiar de los tiempos. Sé cauto en tus negocios, pues el mundo está lleno de engaños. Mas, no dejes que esto te vuelva ciego para la virtud que existe. Hay muchas personas que se esfuerzan por alcanzar nobles ideales. La vida está llena de heroísmo. Sé sincero contigo mismo. En especial, no finjas el afecto y no seas cínico en el amor. Pues en medio de todas las arideces y desengaños, es perenne como la hierba. Acata dócilmente el consejo de los años, abandonando con donaire las cosas de la juventud.

cultiva la firmeza del espíritu para que te proteja de las adversidades repentinas. Mas no te agotes con pensamientos oscuros. Muchos temores nacen de la fatiga y la soledad. Sobre una sana disciplina, sé benigno contigo mismo. Tú eres una criatura del universo, no menos que las plantas y las estrellas. Tienes derecho a existir, y sea que te resulte claro o no, indudablemente el universo marcha como debiera. Por eso, debes estar en paz con Dios, en cualquiera que sea tu idea de Él, y sean cualesquiera tus trabajos y aspiraciones, conserva la paz con tu alma y la bulliciosa confusión de la vida. Aún con todas sus farsas, penalidades y sueños fallidos, el mundo es todavía hermoso. Sé cauto, esfuérzate.

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1: Las 0 horas con 47 minutos.

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1: Las 6 de la madrugada, con 3 minutos.

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1: Bienvenidas y bienvenidos, muy buen día, un gusto, un agrado, un placer saludarles, amigas y amigos, en esta mañana de hoy martes 13 de octubre de 2026. Podríamos decir una grata mañana en la capital de la región del Maule, lo que temperatura refiere a 12 grados a esta hora, esos cielos muy nublados en esta jornada de este martes, ¿eh? Semana cortita para muchos, 21 grados la máxima para el día de hoy, así lo señala Meteorología. 21 será el tope, ¿eh?, en este día para usted que a esta hora está con nosotros en la sintonía de Chilena de Maule. Seguramente vamos a sentir lo que es alta la sensación térmica en el día de hoy cuando ya se produzca la temperatura tope, la temperatura máxima, por lo que acá señala la Dirección Meteorológica de Chile. Como decía, los cielos nublados en la capital de la región del Maule. Hay vestigio de lluvia de precipitaciones con tormenta eléctrica para horas de la tarde. Así lo señala Meteorología para lo que es el reporte específicamente para la zona de Valle en la región del Maule. Se nos viene más agüita, ¿eh? Algo muy parecido me da la impresión a lo que ocurrió en el día de ayer, que también tuvimos lluvia, algo de lluvia en algunos sectores de Talca, como así también de la región del Maule. Estamos a esta hora con lo que es el reporte que nos entrega la Dirección Meteorológica de Chile con el recorrido a través de nuestra región del Maule y Loca, provincia de Curicó. Está con 12 grados ahí la zona costa, con los cielos mayormente nublados en esta mañana. Constitución, 12 grados y con lluvia a esta hora de la jornada. Los Pellines nos dice que por acá está con 13 grados, los cielos mayormente nublados. Peyúgue, Curanipe, Chovellén, 7 grados, mayormente nublados los cielos en esta mañana. Entonces, el reporte de la zona costa de la región de Maule. Vamos al Valle, 9 grados para San Javier, los cielos mayormente nublados. Rancagua, 11 grados, también mayormente nublado. Curicó, Molina, mayormente nublado, 9 grados la temperatura a esta hora. La zona de Vilches, totalmente cielos nublados en esta mañana, 10 grados la temperatura en la precordillera de la región del Maule. Entonces, la información del tiempo que nos hace llegar la Dirección Meteorológica de Chile para esta jornada, esperando que usted tenga un excelente día, una muy buena jornada, una semana cortita, como les decía hace algunos momentos, y lo cual desde ya, producto del feriado el día de ayer, justamente, se describe como una semana corta, ¿eh? He tenido un buen fin de semana, un fin de semana largo para muchos, lo haya disfrutado, lo haya pasado muy bien, esa es la idea en todo caso, ¿eh? A las callecitas de Talca con saludos tempranito, ¿eh? Muy temprano nos envió un saludo por acá, Gofrens Rojas, un saludo Gofrens, para usted, para los suyos, ¿eh? Muy buen día, dice don Elías, excelente martes para usted y todos los auditores, fe, fuerza y mucho ánimo. Un saludo afectuoso y especial para Tomás, que hoy se encuentra de onomástico, hoy es San Tomás. Aquí vamos, dice, camino al colegio. Tomás Fernando dice, hacia la universidad, yo al trabajo, la mamá tiene turno de noche. Feliz martes. Entonces, saludos para todos, ¿eh? Deseando muy buen día, los mejores deseos y desde ya, esperando que a toda la familia le vaya muy bien, ¿eh? Ya por la callecita de Talca, en audio, por acá tenemos a Miguel Ángel Rojas, a quien saludamos en esta mañana, deseando que tenga un muy buen día, los mejores deseos. ¿Qué nos cuenta? Bienvenido. Muy buen día.
2: Don Elías, buenos días.
1: Muy buen día.
2: Bendiciones para usted, deseos, para todas las damas, para todos los caballeros. Los querubines Molina, la Sagrada Gloria, con sus lindos audios. Don Esteban, Panchito Carreño, el Tutín. Y bueno, ¿qué les puedo decirles? Que tengan buen día. Hay mucho tránsito todavía, mucho tránsito de sur a norte. Gente que se está devolviendo. Así que eso. Mucho tránsito. ¿Y para qué lo voy a contar? Las calles, los tacos en todas partes, en la Alameda, en la Don Norte, aquí en la Avenida San Miguel, en la 8 Sur, ay, por todas partes, en el Tabaco. Así que me quedé un poco dormido, así que voy un poco tarde, pero voy tranquilo. Eso, tengo que contarle algo en el día, de ahí le voy a mandarle un audio, algo que me pasó, no pensé nunca que voy a estar metido en algo, en un accidente que pudo haber sido muy grande. Ahí le cuento.
1: Muy
2: ya,
1: bien,
2: que
1: pues. Cuídese. Que tengan buen día, los mejores deseos, ¿eh? Para usted, para los suyos, a toda la familia, deseando una muy buena jornada en este martes 13 de octubre de 2026. esta edición de Titulares en Chilena del Maule. Para ustedes que nos acompañan en sintonía en Talca, en Molina, la zona centro-sur, frecuencias en el aire para estar más cerca de ustedes compartiendo nuestra emisión. ¿Cómo el IPC de septiembre impacta el bolsillo de las familias de la región del Maule? Un tema en todo caso a tener en consideración, ¿eh? El tema del IPC. Conocido índice de precios al consumidor. Un aumento del 0,4% puede parecer una variación menor cuando se observa como una cifra económica. Sin embargo, sus efectos adquieren otra dimensión cuando se traducen en el dividendo de una vivienda, el precio de los alimentos o el dinero disponible para llegar a fin de mes. Ese es el escenario que enfrentan los hogares de la región del Maule tras conocerse el índice de precios al consumidor, el IPC, correspondiente al mes de septiembre, que registró un incremento mensual del 0,4% según informó el Instituto Nacional de Estadística, INE. El resultado se ubicó por debajo de las expectativas del mercado, que anticipaban una variación cercana al 0,5%. No obstante, las presiones sobre determinados productos y servicios continúan siendo motivo de preocupación para una región donde la agricultura, el transporte y las actividades vinculadas a la producción de alimentos tienen un peso importante. El comportamiento de los precios plantea interrogantes que van más allá de las cifras nacionales. ¿Cuánto más pagará una familia por su crédito hipotecario? ¿Cómo incide el aumento de los combustibles en una economía agrícola? ¿Qué ocurre cuando los ingresos no crecen al mismo ritmo que el costo de la vida? Dos especialistas en economía desde ya explican los efectos de esta inflación que desde ya a todos, sin excepción, nos tiene bastante complicados, ¿eh?, durante este tiempo. Respecto a los dividendos, ¿cuánto más pagará una familia? Es la pregunta que también muchos se hacen, ¿eh? Alimentos y combustibles, dos presiones sobre el presupuesto familiar, que también no son menores. 10,2% a propósito subió y aumentó, recordemos, el diésel en este mes pasado. Lo que observamos son presiones asociadas principalmente a costos, especialmente energía y combustibles. Toda una que se está viviendo económicamente muy, muy mala, muy compleja para muchos bolsillos de la región de Maule. La inflación también se siente en los gastos cotidianos, alimentación, transporte y vivienda. Usted seguramente también lo ha notado. Más allá del incremento puntual de determinados productos, una de las principales consecuencias de la inflación se relaciona con el poder adquisitivo. En términos simples, cuando los precios aumentan más rápido que los ingresos, las familias pueden comprar menos bienes y servicios con el mismo dinero. Roberto Osa explica que para evitar esta pérdida resulta importante que los reajustes de remuneraciones no solo compensen la inflación, sino que permitan incrementos reales en los ingresos. Esto significa que un trabajador cuyo sueldo aumenta exactamente en la misma proporción que los precios mantiene en términos generales su capacidad de compra. En cambio, si su remuneración crece por debajo de la inflación, pierde poder adquisitivo. El analista advierte que las dificultades que enfrentan determinadas actividades económicas pueden limitar las posibilidades de que las empresas otorguen reajustes superiores al aumento del costo de la vida. En la región del Maule, este análisis adquiere relevancia por la presencia de actividades agrícolas que pueden verse afectadas por factores climáticos, costos productivos y variaciones en la demanda. La situación plantea un desafío para los hogares, distribuir ingresos que no necesariamente aumentan al mismo ritmo que sus compromisos mensuales. Así, una familia puede mantener sus hábitos de consumo y aún así necesitar más dinero para financiar los mismos gastos. Es menor al esperado, pero con presiones que persisten. Pese a sus efectos sobre los presupuestos familiares, el resultado de septiembre también entrega señales que los economistas consideran relevantes. Francisco Urmazábal sostiene que el aumento del 0,4% inferior a las proyecciones del mercado representa una noticia moderadamente positiva. Un registro menor al esperado reduce el riesgo de que las expectativas inflacionarias continúen deteriorándose, explica. Sin embargo, advierte que una variación mensual inferior, dice la prevista, no significa que el problema inflacionario esté resuelto. Según su análisis, la inflación anual continúa por encima de la meta del 3% establecida por el Banco Central, lo que obliga a mantener la atención sobre su evolución durante los próximos meses. El académico también plantea que las presiones actuales responden en parte a factores relacionados con los costos de producción y transporte y no necesariamente a un aumento extraordinario del consumo. Es un tema a propósito cuando se trata de la economía, cuando se trata del bolsillo. Justamente no se ve cómo una familia familia con el sueldo mínimo puede llegar a fin de mes. Es impresionante, ¿eh? Es impresionante esa situación que todavía con el costo de la vida que tenemos hoy en día, ante ese tipo de situaciones, el famoso.

0: esta jornada. Panchito Carreño por las callecitas de Talca en este día. ¿Qué nos dice? Bienvenido. Muy buen día, buena semana.
1: Amigo mío, muy buenos días. ¿Cómo está? ¿Cómo se encuentra? Espero que se encuentre muy bien. Que esté muy bien. Un abrazo enorme en este día. Martes ya es martes ya.
0: Sí, señor.
1: Ya es martes, se nos pasó el lunes, pero de una. Hoy en descansar hoy. Descansé todos estos días.
0: Qué bueno.
1: Sí, el día viernes de Día de Valle.
0: Merecido.
1: Oh, me pillé un taco a la salida de Santiago. Desde mismo a donde empieza ya Santiago, Patuco, que se llama. Como unos 15 kilómetros antes de llegar a Santiago, como Talca San Rafael, así una cosa así. Claro. Talca entra de, mejor dicho, de para hacia pelar con una cosa así. Pero no, una cantidad de vehículos del día, por Dios, pero impresionante el día viernes en la noche. Pensábamos estar a las 9 de la tarde en Talca, llegamos a las 1 de la mañana. Puro taco, ¿no? Puro taco, ¿no? Pero bueno, llegamos bien, que es lo importante. Abrazo enorme, Elías, que tengan un excelente día martes para ti y para todos los auditores que escuchan la chilena del Maule.
0: Abrazo, Panchito. Gracias por el audio y desde ya nos alegramos que haya llegado muy bien a Talca y al regazo de la familia. Claro, algunas personas salieron y ahí se originaron los problemas, específicamente de muchos que salían a distintos puntos de la región, como así también del país. Vamos con más información, 13 minutos para las 8, 13 para las 8. Estamos en esta edición de titulares. Cambio de abogado, se frena juicio a Francisco Pulgar. Audiencia se posterga para fines de 2027. El Tribunal Oral de Talca reprogramó la audiencia fijada inicialmente para el 19 de octubre, luego de que la nueva defensa del acusado solicitara más tiempo tras la renuncia de sus abogados anteriores. El Tribunal Oral de lo Penal de Talca reprogramó para el 23 de noviembre de 2027 el inicio del juicio oral en contra del ex diputado Francisco Pulgar, acusado como autor de los delitos de violación y abuso sexual cometidos en contra de una menor de edad. La audiencia estaba prevista originalmente para el próximo 19 de octubre. Sin embargo, la modificación de la fecha se estableció tras la renuncia en el patrocinio presentada por sus abogados defensores. De representación jurídica, la nueva defensa del imputado solicitó posponer el proceso por cautela de garantías con el objetivo de revisar en detalle los antecedentes del expediente. Según informó la Fiscalía Regional del Maule, la resolución dispuesta por el tribunal concede a la nueva defensa un plazo de un año y un mes para preparar la estrategia legal de cara al desarrollo del juicio en Talca. 11 minutos para las 8, 11 minutos para las 8, estamos en esta edición de titulares. 300.000 vacantes en el agro. Así tal como lo escucha, el gobierno agiliza visas para trabajadores temporeros extranjeros. Un déficit estimado en 300.000 vacantes para las cosechas, el gobierno redujo los tiempos de tramitación de permisos de trabajo y proyecta ampliar la permanencia de los extranjeros a 10 meses. 11 minutos para los 8, 11 para los 8. Estamos en esta edición de titulares en Chilena del Maule. Vamos a la zona centro sur, en Talca, en Molina. Frecuencias en el aire para estar más cerca de usted. Casos de corrupción en organismos de seguridad. ¿Cómo operan las unidades internas que investigan? Ha habido detenciones en policías y gendarmería. Es un escandaloso lo que pasa acá en la región del Maule, ¿eh? En 4 municipios. Entregado mayor información referente a los procesos en cuestión, como así también las líneas de investigación. Y seguramente van a dar con otros casos que en este momento también están ahí en la palestra. Vamos a ver qué pasa con respecto a aquello escandaloso, por decirlo menos. Vamos con más información. Hombre fue asesinado a tiros en Macul. Fue trasladado en bus red hasta un hospital. Se indaga rencilla entre bandas o rivales. Un año de su puesta en marcha, las alertas por el corredor bioceánico que podría ser aprovechado por el narcotráfico. Un lluvioso 2026, en mayoría de las regiones ya superó el promedio anual de precipitaciones en lo que va de este año 2026. Menor de edad baleado en una multicancha de Lo Espejo, indagan homicidio frustrado. La víctima se encuentra en estado grave tras el ataque. Frustrado en La Pintana, hombre queda grave tras recibir un disparo. Se dispuso al trabajo de la Brigada de Homicidios y la CRIM. Estamos en esta emisión de titulares. Deportivo, vuelve la Fórmula 1 a África. La apuesta de Ruanda por la diplomacia deportiva y

búsqueda de transformación. Por acá aparece Donald Trump, dice que pudo haber ido demasiado lejos con Irán. Ya no sabemos con quién estamos tratando. Así que se perdió el presidente, ¿eh? La emisión de titulares, actriz Selma Blair es acusada de golpear y morder a tripulantes en vuelo a Nueva York. También habría agredido a una policía y a una enfermera. Buena noticia versus favorece a concesionarias. Las disímiles reducciones a rebaja del TAG en Autopista Central. Regiría a partir de enero de 2027. CAST informa de rebaja del TAG en Autopista Central. Triunfa en los Oscars del turismo, 4 premios como el mejor de Sudamérica en los World Travel Awards. Están 8 minutos para las 8, 8 minutos nos separan de las 8. Ciberataques a sistemas de refrigeración obliga a botar alimentos de supermercados en Francia. El teniente se suma a seguidilla de accidentes mineros, van 11 fallecidos en el año. Se han registrado 4 tragedias en menos de un mes. Se trace la luz en la división de El Teniente. 5 detenidos tras robo frustrado a banco en Ñuñoa. Se hallaron múltiples aforados. Todos son chilenos con antecedentes penales. El chileno que viajará a Malvinas enciende alerta. Se piden a CAST anticiparse a posible incidente bilateral. No entendemos, ¿eh? Todavía no entendemos ese tema porque un buque chileno va a ir a las Islas Malvinas que está en litigio con Argentina. En este caso Reino Unido o Inglaterra. Está en litigio con Argentina. ¿Y qué hace un buque chileno que bajará a las Malvinas? Vamos a buscar problemas, ¿ah? ¿Eh? Buscar problemas. No se entiende la verdad de las cosas esa situación, ¿ah? ¿Eh? Más información. Ay, más noticias. El presidente de Bolivia se reunirá con CAST para crear un escudo contra el crimen organizado. Este viernes está prevista una visita oficial de CAST a Bolivia para avanzar en una agenda orientada a la prosperidad, la seguridad y el bienestar de sus ciudadanos, según anunciaron las cancillerías de ambos países. Densa granizada en Curacautín provoca el desborde de cauce y algunas saneamientos en viviendas. La región aún se encuentra bajo una alerta temprana preventiva por tormentas eléctricas. El gobierno prepara anuncio de rebaja del TAG. CAST lo oficializará, dice, próximamente. De acuerdo a lo informado por EMOL, desde la presidencia trascendió que la declaración sería desde las oficinas de la autopista central en la comuna de San Bernardo. Esto ya se hizo. Más información, monitoreo de lluvias. APAVES anuncia que se buscará comprar radares meteorológicos. Le explicó que los equipos en los que se invertirá aportarían mayor precisión, ya que muchas veces los sistemas frontales, por condiciones determinadas, van mutando en el minuto. Estamos en esta emisión de titulares muy, muy lamentable en lo que es el tema deportivo. 2 personas viajaban desde Quillota, hinchas de San Luis, fallecen tras caída de vehículo al río Yoyelwe. Víctimas fatales, Diego Astudillo y Javier Aguilar viajaban rumbo a Puerto Montt para presenciar el encuentro. El club les dedicó su triunfo. Estamos en esta emisión de titulares, 5 minutos para las 8, 5 para las 8. Ley Ricardo Soto, diputados PDG exigen por escrito que ningún paciente quede sin cobertura en 2027. Parlamentarios Susandón y Arroyo anunciaron que llevarán al tema la discusión presupuestaria para evitar la reducción de recursos contempladas para tratamientos de alto costo. Estamos en esta edición de titulares en Chilena del Maule. Para usted, a esta hora con nosotros en la sintonía de nuestra estación emisora. Hombre fue detenido en San José de Maipo por evadir control policial. El sujeto iba en estado de ebriedad. Carabineros reportó 17 detenidos en operativo por marcha. 14 fueron capturados antes de la convocatoria. Cuatro minutos para las 8, 4 para las 8.
conductor que causó muerte de una mujer frente a jardín infantil quedó en prisión preventiva. Fue formalizado por 3 delitos: homicidio simple, consumado, homicidio frustrado y fuga. Allá en la zona de Valdivia. Balance de fin de semana largo: Carabineros reportó 172 detenidos y 9 fallecidos en siniestros viales. Detalló que se hicieron más de 48.659 controles y fiscalizaciones durante el fin de semana largo en las principales rutas del país. En el día de hoy, a propósito, Carabineros entregará un informe oficial ya más actualizado referente entonces a la situación de este largo fin de semana. La jornada de ayer se reportaban 172 detenidos, 9 personas fallecidas en siniestros viales, específicamente en este largo fin de semana. Considerada seguramente en el día de hoy, ya con información más actualizada, Carabineros entregará un nuevo reporte con respecto entonces a lo que es la situación ya pasado este largo fin de semana. Me invito a quedar en la sintonía de Chilena del Maule. Ya seguimos y continuamos en La Mañana Chilena. No se separe de nuestra sintonía.

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Camina plácido entre el ruido y la brisa. Y piensa en la paz que se puede encontrar en el silencio. En cuanto sea posible y sin rendirte, mantén buenas relaciones con todas las personas. Enuncia tu verdad de una manera serena y clara. Y escucha a los demás, incluso al torpe e ignorante. También ellos tienen su propia historia. Esquiva a las personas ruidosas y agresivas, pues son un fastidio para el espíritu. Si te comparas con los demás, te volverás vano y amargado, pues siempre habrá personas más grandes y más pequeñas que tú.

Disfruta de tus éxitos, lo mismo que de tus planes. Mantén el interés en tu propia carrera. Por humilde que sea, ella es un verdadero tesoro en el fortuito cambiar de los tiempos. Sé cauto en tus negocios, pues el mundo está lleno de engaños. Mas, no dejes que esto te vuelva ciego para la virtud que existe. Hay muchas personas que se esfuerzan por alcanzar nobles ideales. La vida está llena de heroísmo. Sé sincero contigo mismo. En especial, no finjas el afecto y no seas cínico en el amor. Pues en medio de todas las arideces y desengaños, es perenne como la hierba. Acata dócilmente el consejo de los años, abandonando con donaire las cosas de la

cultiva la firmeza del espíritu para que te proteja de las adversidades repentinas. Mas no te agotes con pensamientos oscuros. Muchos temores nacen de la fatiga y la soledad. Sobre una sana disciplina, sé benigno contigo mismo. Tú eres una criatura del universo, no menos que las plantas y las estrellas. Tienes derecho a existir, y sea que te resulte claro o no, indudablemente el universo marcha como debiera. Por eso, debes estar en paz con Dios, en cualquiera que sea tu idea de Él, y sean cualesquiera tus trabajos y aspiraciones, conserva la paz con tu alma y la bulliciosa confusión de la vida. Aún con todas sus farsas, penalidades y sueños fallidos, el mundo es todavía hermoso. Sé cauto, esfuérzate.

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El saludo cordial para todos ustedes en esta mañana. Bienvenidas y bienvenidos a La Mañana Chilena, otro programa de esta hora para ustedes en Chilena del Maule, en este martes 13 de octubre de 2026. Saludos afectuosos a esta hora para todos ustedes que nos acompañan en sintonía en Talca, en Molina, en la zona centro-sur. Vaya nuestro saludo a cada una de las señales donde usted nos sintoniza, nos escucha, nos prefiere y nosotros le agradecemos. Saludos afectuosos para usted que viaja con nosotros a esta hora de la mañana, deseando que llegue sin ningún tipo de inconvenientes, contratiempos, sin problemas al lugar al cual se dirige. Muy atento, eso sí, a la condición del tránsito, porque seguramente aún se mantienen algunos tacos en algunos sectores, tanto de Talca como así también de la región. Por lo tanto, les hemos llamado a tener mucho cuidado, bastante paciencia y desde ya siempre piense que las personas que están a su alrededor están en su misma condición. 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Vamos a comenzar con ritmo, justamente para distendernos totalmente, ¿eh? Así es que deje las cositas al lado, póngale físico a esta mañana y precisamente con un buen tema. Y desde ya, los mejores deseos para esta semana, lo que va quedando de ella, semana cortita a propósito, con feriado en el día de ayer lunes. Que vamos, vamos, vamos, los mejores deseos. Esta mañana para ustedes, estamos en Chilena del Maule, estamos en La Mañana Chilena.

0: 8 con 14 minutos, 8 de la mañana, 14 minutos. Estamos en esta edición de La Mañana Chilena junto a ustedes en Chilena del Maule. Gracias por estar en nuestra sintonía. Adelante, dejamos pendiente un audio de una situación que estaba ocurriendo. Algo de lluvia nos contaba por acá nuestro amigo Miguel Ángel Rojas, ¿eh? Lluvia en el sector oriente. Había dos audios, un audio cuando estaba lloviendo, en el momento propiamente tal, a eso de 10 minutos para las 8, y posteriormente a las 8 con 8 minutos. A ver qué lo dice, vamos con él.
1: Don Elías, le cuento, sí. Llueve torrencialmente del puente Licay hacia el norte, y hay como una neblina, pero está horrible el clima. Precaución, porque hay mucho tránsito, mantener distancia. Ni Dios eso. No quiere que pase algo. Este parece Don Elías, con respecto a mi cliente, gracias a Dios. Para mí, como digo, no siempre me cuide, necesito, no pasa nada. Me pudieron haber atropellado un camión. Después lo voy a contarle bien cómo mueven las cosas. Entonces, pero es, está lloviendo muy, muy, muy fuerte, Don Elías, muy, muy fuerte.
0: Eso era en el momento, ¿eh? Seguramente usted se va a encontrar con la ruta 5 Sur, usted que transita por ahí o por los sectores aledaños, justamente con pavimento asfalto húmedo, por lo tanto transita con bastante cuidado, con mucha precaución hacia el oriente de nuestra ciudad de Talca. La ruta 5 Sur, bastante húmedo el asfalto, el pavimento, aquí también algo de neblina, así es que le hacemos el llamado a que transite con bastante cuidado, mucha precaución, eso se mantiene, ¿eh? Eso se mantiene, es sola lluvia seguramente, lo otro se mantiene. Una situación que vivió Miguel Ángel Rojas también es importante como experiencia que nos sirva, amigas y amigos, experiencia que siempre es bueno aglutinar como enseñanza, como conocimiento y los cuidados que uno debe tener y mantener, ¿eh? Con respecto a este tipo de situaciones cuando le ocurra algo similar o parecido. A ver, ¿qué lo dice por acá? Lo escuchamos. Bienvenido.
1: Bueno, le cuento. Pasa lo siguiente, que el otro día ya venía de regreso a la casa, en la tardecita, el domingo. Y entro al Sky. Yo no soy acelerado. A 60, 70, empecé a levantar con mi camioneta. Velocidad. Y ahí casi al llegar a la Coca-Cola, ya entre 70 y 80, cuando en la noche ya. Como a las 8, 9 de la noche. Por ahí. Y veo delante mío un vehículo chico con luces de emergencia por la pista derecha. Yo pensé que iba despacio el tipo, pero pasaba lo siguiente, que no iba despacio, estaba parado. Y resultó que este caballero se había quedado en pana y no podía mover el vehículo, no lo desenganchaba nada. Y yo, cuando me doy cuenta, yo menos mal en ese momento venía un puro vehículo tan lejos. Le saqué el quite como prendí este vicente, le saqué el quite para la mano izquierda, y cuando el otro iba tan rápido que se me vino encima y me manda el choque por los costados, porque quise sacarme el quite. Como yo le saqué el quite primero, el tipo, yo pienso que tiene que haber ido extraído, y seguramente, y lo peor que pudo haber hecho fue no haber frenado, porque se me vino encima y me pegó entre la rueda y la parte de atrás de la puerta trasera de la camioneta, en la parte de abajo, donde está duro, duro eso. Y eso. Y el tipo desintegró su vehículo. Y yo me bajo el tiro, me orillé y me bajo preguntándole, pucha, ¿les pasó algo, señor? Disculpe, le digo, pero te vio este caballero, estaba parado, le digo, y le saqué el quite. Y no me dijo nada, sino que me agarró el garato, ¿cómo puede ser así? Yo le dije, bueno, yo iba atento a las condiciones de tránsito, le dije, le saqué el kit, y si usted venía mal, además tenía toda la vez más para irme adelantado, le dije, ¿ah? Ahí me sacaba el kit, y en vez de frenar, le dije, usted siguió acelerando. ¿A qué velocidad me pegó el pencazo? Le dije, por eso se hizo, destruyó su vehículo, le dije, porque ni siquiera disminuyó la velocidad, le dije. Yo venía atento, lo vi, le saqué el kit, le prendí el estevitente, le dije, pero el tipo, bueno, ya le dije la conversación, no, así me quedé dinero, no, le dije, oye, no, me dejó más encima el auto prestado, me destruiste el... Oye, le dije, ¿te preocupas más de lo material que de tu persona? Y le pregunté si le había pasado algo a usted o a tu pareja. Le dije. Y no, el tipo puro gato, así que dejé de conversar con él. Así que eso me pasó, y de ahí yo empecé a ayudar al otro joven que quedó en pana con su vehículo, a sacarlo, y había tanto tránsito, empezó de repente entonces... Casi nos agarra un camión y todo. Y el otro tipo, ¿usted cree que ayudó en algo? Nada. Preocupado lo que le haya pasado a su vehículo, ¿no? Y pudimos haber sido un accidente de gran consecuencia, y porque pueden haber chocado más. Y menos mal llegó Carabineros, llegaron los de la ruta, bueno, pusieron cono todo, y por ahí ya estábamos tranquilos, pero igual era peligroso. Pero eso, yo estuve leyendo las leyes de tránsito, no, todo me favorece a mí. Incluso el carenero me dijo, yo no puedo meterme en esto, porque usted me dijo aquí, usted y atento nomás, y salvó las condiciones, dijo, y él ya distraído, o tiene que haber ido distraído, le dije, algo, porque tuvo tiempo de sobra para sacarme la ciudadanía lejos, le dije, pero de repente yo miré cuando ya había adelantando el otro vehículo, estaba encima ya. Y que lo citaron a juzgado, porque el tipo no, dijo que yo era culpable. ¿Y qué es, don Elia?
0: Una experiencia que siempre, yo creo, a todos nos sirve, amigas y amigos, porque nos pasa en la ruta, a veces vemos vehículos orillados o por A, B o C motivo, dependiendo de la pana que hayan tenido, justamente queda donde iban muchas veces, lo cual vuelve bastante peligroso lo que es la conducción de los conductores que están circulando justamente por esos lugares, por esas rutas. Claro, muy, muy compleja la situación, ¿eh? Muy compleja la situación. Otra persona andaba en un vehículo prestado, como se lo señaló a él. Claro, estaba más preocupado del vehículo que de cómo estaban las personas con las cuales, o la persona con la cual circulaba justamente a esa hora. Uno nunca debe distraerse cuando anda en la ruta, amigas y amigos. Creo que la experiencia ayuda mucho. Hoy en día, como se dice, usted un pestañazo y ya está prácticamente metido en un accidente, en algún atropello, en alguna situación. Hay que tener mucho, mucho cuidado, muy atento a la condición del tránsito, no sacar la mirada de la ruta. De la nada a veces aparece un niño, otro vehículo, un ciclista, una persona en estado en que vaya. Pero hay que estar muy atento, ¿eh? Muy, muy atento. Hoy en día, tanto vehículo justamente nos llama a lo que es la prevención y el cuidado. Y la atención y la concentración en la conducción. Una experiencia que yo creo nos va a servir a muchos, ¿eh? Muchas gracias a Miguel Ángel Rojas, que nos entrega a esta hora de la mañana. Entonces, esto que es bastante complejo y lo cual de alguna manera nos ayuda muchísimo a prever situaciones. 8:22, 8 de la mañana, 22 minutos. 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Entonces, Ahorroco, estamos en esta mañana chilena, Radio Chilena del Maule. Saludos para usted que recién a esta hora de la mañana se integra a nuestra sintonía, deseando que tenga un muy, muy, muy buen día.

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0: 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Estamos en esta emisión de La Mañana Chilena para ustedes, con nosotros en sintonía. Vamos con audio al más 569-4901-7950, que nos cuenta Gofrens Rojas en esta mañana. Gofrens, bienvenido, muy buen día. ¿Qué nos dice a esta hora de la mañana, seguramente por las callecitas de Talca, o no? Escuchamos, Gofrens, buen día.
1: Don Elías por aquí reportándome nuevamente. Bienvenido, pero ahora con mensaje de audio. Delante hicimos por ahí llegar un mensaje de texto.
0: Sí.
1: Saludando a Tomás Eduardo, que está de onomástico. Y para todo Eduardo, feliz día en el día de su onomástico. Por aquí bien, gracias a Dios, llegamos a Avenida La Arenal con 4 Poniente. Lento el desplazamiento, pero bueno, hay que tener calma, paciencia, no queda de otro. Don Elías, ¿sabes lo que no he escuchado?
0: Sí.
1: El reporte deportivo de Don Miguel Ángel. No ha hecho leña del árbol caído en esta oportunidad. Probablemente se lo olvidó, así que vamos a estar calladitos, ¿no? Que no, porque capaz que ahora llegue puesta la camiseta de Coquimbo. En una de esas, se ponen camisetas, distintas camisetas cada fin de semana.
0: Sí.
1: Lo rescatable en este fin de semana, el triunfo de Rangers por 4-0 el día de ayer. Con gran marco público, así que
0: buenísimo, bueno, San Felipe.
1: Quedan tres fechas para terminar este campeonato. Mal campeonato, pero bueno, ahí depende de ellos,
0: sí,
1: nomás,
0: en realidad,
1: para poder salvar la categoría. Saludos, don Elías, feliz martes.
0: Feliz martes, Gofrens, muchas gracias. Gofrens Rojas con nosotros en esta mañana, entregándonos su reporte a través de Chilena del Maule. Gran Rangerito, ¿eh? Muy, muy bien. Gran cantidad de público, un marco de público impresionante, como es característico a propósito de la localidad en Talca. Amigos, y cuando Rangers anda, incluso, imagínense, cuando anda malito, 6.000, 8.000 personas. Cuando anda bien, es lo que puede ser, ¿eh? Importante para que lo tengan presente quienes, en este caso, dirigen las líneas del Club de Deportes Rangers de Talca. Faltan 19 minutos para las 9, 19 para las 9. A ver, tengo por acá a Panchito Guerrero, que nos cuenta algo referente a una situación vivida a propósito de este largo fin de semana. Panchito, lo escuchamos.
2: Este malandrín tiene más historia que perro con pulga. Pues.
0: Yo
2: también voy a contar mi historia.
0: ¿Qué le pasó?
2: Yo andaba en Ovalle el viernes. Sí. Que Ovalle salí el día jueves a las 11 de la noche, y a las 8 de la mañana estaba en Ovalle tomando desayuno y toda la cuestión. Y de vuelta era un caos. Adelantando por la Desma. No, es un caos cuando hay un día feriado en el fin de semana, el día lunes feriado, era esta semana, y es un caos la salida de Santiago.
0: Sí. Oh.
2: Una cantidad de autos para el norte, una cantidad de autos para el sur. Allá cuando venía llegando a Batuco antes de llegar a Santiago, ahí se veía al ver una fila y fila interminable de vehículos hacia el norte. Y después que yo entre mi bucha, cuando metamos a Santiago, ¿sabes cómo va a estar la cosa? Ahí estaba igual, hormigueo de autos. Una cantidad de vehículos, pero impresionante hacia el sur. Presencé varios choques. La mayoría por alcance, o como dice Malandrín, por distraído, porque yo venía en un camión tres cuartos de 5.000 kilos y el camión venía bien, súper bien, con la carga que traíamos, venía bien el camión, solamente que los vehículos adelantan sin intermitente. Increíble que en la carretera intermitente también es necesario, Y si tú vas a adelantar y te vas en la pista derecha, tenés que adelantar. Pues no te puedes quedar pegado detrás del al costado, como teniéndole miedo a los vehículos, le tienen miedo a los camiones, como que les da miedo adelantarlo. Si tú agarraste vuelo, tenés que agarrar tu vuelo, no hay pum. Pasarte nomás, pero no quedarte ahí atrás del camión, en la pista derecha, en la pista del centro, digamos. La que es la pista rápida, pues la pista lenta. No te podés quedar ahí a un costado, tenés que adelantarlo, po. ¿Para qué lo adelantás? Entonces quédate detrás del camión nomás. Pero se ve mucho eso, que la gente, los vehículos adelantan y seguramente el camión los chupa un poquito y eso les produce miedo y se quedan ahí, como esperando una subida para cuando el camión baje la velocidad y ahí ellos adelantan. No, sabes que lo vi mucho. Bueno, yo trabajé tanto en la carrera, antes sabía eso, pero ahora es increíble. Los vehículos chicos le tienen terror a los camiones. No los adelantan, se quedan atrasito ahí en la pista rápida. No, y vi muchos choques. Había uno en casi llegar a Puin. Ahí había uno que cortaron la carretera por los dos lados porque el tránsito era muy grande de sur a norte, entonces empezaron a pasar los bomberos y la ambulancia por la pista que era de norte a sur. Cortaron el tráfico a la llegada del choque. Así que
0: harto de más.
2: Cualquier cantidad de vehículos de Santiago a Talca. Y según todos los cálculos, nosotros llegábamos a las 9 de la noche a Talca. Llegábamos a las 1 de la mañana.
0: Con la carretera así, largo y fin de semana largo. Imposible programar horarios, ¿ah? Imposible programar horarios. Uno nunca sabe lo que se encuentra en la carretera, ¿ah? Vehículo que se detienen, accidentes. Eso obviamente ralentiza lo que es la velocidad, como así también el tiempo, ¿ah? De desplazamiento ya es mayor. Hay que prever situaciones, ¿ah? Si usted va o tiene que estar a tal horario, en tal parte, siempre lo ideal es justamente ver de qué manera puede hacerlo, justamente viajar antes, un par de horas antes, así de esta manera puede prever cualquier situación compleja. Estamos en la mañana chilena junto a ustedes a través de Chilena del Maule. Muchas gracias a todos ustedes que nos cuentan las historias, ¿eh? Eso lo agradecemos muchísimo, que nos cuenten sus historias, las emociones que viven, las experiencias, porque eso también nos enriquece, nos hace muy, muy bien, ¿eh? Que muchas gracias a ustedes a esta hora con nosotros en Chilena del Maule. Saludos a Carlito González, que también nos acompaña a esta hora de la mañana. Muy buenos días, deseando lo mejor, ¿eh? ¿Qué nos dice don Manuel por acá? Bienvenido, don Manuel, por las callecitas. ¿De dónde a esta hora de la mañana? Buen día.
3: Muy buenos días, don Elías Mena. ¿Cómo está usted?
0: Gusto saludarlo. Bien, muchas gracias.
3: Siempre.
0: Pero usted también.
3: Muy bien en su programa.
0: Muchas gracias.

0: un temita Rafael, por favor.
1: Que le vaya bien, don Manuel, al Milagro, sector precordillerano de la comuna de San Rafael. Hacia allá, seguramente ya va a esta hora de la mañana viajando nuestro amigo, ¿eh? Tanto que él y quienes se le acompañan lleguen sin novedad al lugar al cual se dirigen, que el trabajo todo salga bien y que la vuelta también sea en buenas condiciones y cada uno llegue muy bien a su hogar, ¿eh? Gracias por estar en la sintonía de Chilena del Maule en esta mañana. 13 minutos para las 9, 13 para las 9.

0: Estamos en Chilena del Maule, en la mañana chilena junto a ustedes, en este día martes 13 de octubre de 2026. Grata mañana en la capital de la región del Maule. Un saludo cordial para ustedes que nos acompañan en Talca, en Molina, en la zona centro-sur, juntos a la gran cooperativa de Ahorro y Crédito Ahorroco, presente en Curicó, Talca y Linares. A ver, por ahí, nuestro amigo Gofres Rojas quería escuchar a Miguel Ángel Rojas. A ver, acá lo tenemos. A ver qué nos dice, vamos con él. Lo escuchamos.
1: Don Elía.
0: Sí, señor.
1: Mire, estaba escuchando la radio, me quieren escuchar. El problema es que no hablaba porque venía recién llegando hace poquito, de Coquimbo, que está lejos, para allá, po. Andaba viendo los vikingos para hacer ver a mi Coquimbo y le dimos la tole tole. Ay, coloco, bueno, le dimos la tole tole. Así que, eso, don Elía. Por eso dígale al amigo Grofen que no haya hablado porque venía llegando recién nomás, pues, oiga. Y cansado del viaje y pasé a tiro directo a ver a mi Ranger querido de corazón. Oiga, el estadio estaba lleno, oiga, no se podía andar y lloviendo. Y Rangerito 4-0. El otro, creo que le dieron. ¿Cuánto fue que ganó mi Coquimbo? Como 5-3. Le dimos a los Crocolis, donde arandado. Vienen a meterse aquí con los que representamos bien la Copa de Libertadores. De Coquimbo soy y vengo cantando, así dije los Viking 5, así que ahí está, pues, amigo Grofel, yo soy coquimbano, pues, mi amor, va aquí a mi amigo, soy coquimbano, ¿ah? Es que yo soy así expresivo siempre, eso. Sí, que disculpe en todo caso si dije mi amor, ¿ah? Pero soy coquimbano, oiga, así que ahí estoy contento con mi Coquimbo, que le ganamos 5 a la calidad, que estaban campeones, se habían arrancado, que hacía frío porque ellos estaban muy encima de todo, así muy alto. ¿A dónde la vieron? Ya los tenemos. Estamos pillando. Y Rangerito, 4 se mandó ayer. 4 nomás. Al hilo. Así que primer tiempo. Así que. Bien por todo eso. Así que ahí está, pues, amigo profe, no me quería escuchar. Ahí está, pues. Coquimbo, amigo.
0: Eso es, ¿eh?
1: Ahí. ¿Qué? No me crea que Dios es colita, no, jamás coloqué esos colocolinos, no. Así que hoy día la marralleta es más urgente y el dulce más para los de Coquimbo, ya, que estén bien, chao, mal en rin, el más cuchetín y el más coquimbín.
0: Eso es. Ranguerito, Rangers de Talca le ganó a San Felipe ayer, 4-0, bien, buen marcador, ¿eh? Y Colo Colo perdió 2-5, ¿eh? Ganó Coquimbo, 5-2. Ay, ay. Paliza para el cacique. 5 minutos para las 9, 5 minutos, nos separan de las 9. Cielos nublados se mantienen acá en la capital de la región de Maule, ciudad Talca. Un saludo cordial para todos ustedes y gracias por estar en la sintonía de Chilena del Maule. En esta mañana ya acercándonos a lo que es la primera quincena o el término de la primera quincena del mes de octubre, ¿eh? Acercándonos a la mitad del décimo mes del año. Continuamos, estamos en la mañana chilena.

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0: 9:12, 9:12. Gracias por estar en la sintonía de Chilena del Maule en esta mañana de hoy, martes 13 de octubre de 2026. Grata mañana en la capital de la región del Maule, desde la cual entregamos esta emisión para todos ustedes, deseando muy, muy buen día. Los mejores deseos para todos quienes a esta hora nos acompañan en sintonía en Talca, en Molina, en la zona centro-sur. Nuestras frecuencias en el aire llevan nuestra señal para estar gratamente más cerca de usted. Vamos con Patricio Valdés. Patito, bienvenido, muy buen día. Cuenta algo muy interesante, amigas y amigos, de lo que él vio. Estuvo presente justamente allá en la comuna de Las Condes, área metropolitana, donde ocurrió lo que es específicamente el aluvión, y desde ya imágenes realmente impactantes es lo que nos relata a través de este audio, al más 569-4901-7950. Bienvenido, Patito, muy buen día. Los mejores deseos para este día, para esta semana, ¿eh? ¿Qué nos cuenta? Lo escuchamos.
1: Muy buenos días, don Elías Mena. Muy que esté día, muy bien junto a don Mauricio y a los personales de la radio, junto con los auditores de Radio Chilena del Maule. A ver, como día lunes, chico, como se dice, por día de martes, está nublado. Yo creo que el mal tiempo va a seguir, sí, a lo mejor.
0: Va a seguir la agüita.
1: A ver, Santiago, un caos, al menos la parte vial. Y en la parte Las Condes también un caos. Un caos, pero ya va subsanándose. Lo de partida había que llegar a San Carlos de Apoquindo y vacunarse contra el tétano. Esas eran las normas que establecías allá en Santiago para poder subir arriba. A ver, la gente se ha mofado mucho de las personas que vienen en Las Condes. Y yo creo que el chileno tenemos que estar bien calladitos, porque nos tocan a los ricos, les toca a los ricos y a los pobres, como dice. Las inclemencias del tiempo son muy desastrosas. Verdadero caos de batalla lo que se ve ahí arriba. Lo que salvó en algunas partes las casas fue que son bien construidas, ¿ya? Y lo otro en contra que le jugó a muchas casas, sobre todo donde yo vi, que estaban, como decía, en bajadita, una lomita de un cerro y a la bajadita, como se dice. Y evidentemente el agua y el barro salió y se metió hacia adentro. Y sacar ese barro para arriba, ay, ay, ay.
0: Muy terrible.
1: Ya. Desastroso. Pérdida total de las cosas en seres. No sé si se sirvió algún refrigerador, alguna cocina, algo al limpiarlo, no sé, no soy experto en eso. En una de las casas había un Porsche, había una camioneta Ram, vehículos muy costosos, enterrado hasta el barro completo, ¿ya? Dicho esto, la mayoría de ellos están asegurados.
0: Sí, de todas maneras.
1: Lo bueno que tiene esta gente es que las casas, la pintura, puertas, cosas así, o sea, sí, igual es caro, pero las cosas de cocina dentro de los gallos van a comprar igual. Lo bueno de esto es que no hubieron vidas humanas perdidas hasta ahora. No hay reporte, sabe, sí. Ojalá no, pero un desastre que no se lo doy a nadie. Yo había estado en aluviones. Evidentemente la gente más humilde a veces le toca, arrasan, pierden todo, o sea, ellos quedan sin nada, pero acá, Dios gracias, quedaron al menos con la propiedad y quedaron con las casas paradas. El barro y todo eso se limpia, ¿ya? Sí. Los enseres se recuperan, la vida no se recupera. Así que eso estuvo este fin de semana muy largo y además muy cabreado en esa cuestión, porque el barro, olvídate, tirarlo con una pala y una carrilla, como es pesado.
0: Exactamente. Claro, húmedo, seco, mucho más complejo, obviamente. Mucho polvo en suspensión, ¿eh? Así que mucho cuidado con eso. Un tema para mucho tiempo, ¿eh? Para varias semanas, para bastante tiempo, justamente en que se normalice el tránsito en esa comunidad, en ese sector. Y desde ya comienzan las obras de mitigación. Vamos a ver qué pasa con eso. Obras de mitigación que se había dicho estaban ya planificadas, estaban justamente ya concretadas en lo que es el papel, exactamente todo lo que era la parte teórica de lo mismo, pero nada, nada en lo práctico. Y una situación que se viene por mucho tiempo, ¿eh? Se venía por mucho tiempo hablando referente a lo que era un muro de contención ahí en ese sector, que justamente mitigara lo que fuera el impacto de lo que podría suceder en algún momento, y que ocurrió. Ocurrió justamente, el agua, el barro pasó libremente, las rocas, árboles, troncos, de todo un poco, escurrió libremente por las calles de la comuna de Las Condes. Lamentable la situación para muchas familias que están viviendo y que por mucho tiempo vivirán lo que es esta delicada, esta situación que en este momento están pasando, claro. Ojo, muchos dicen, claro, hay un poder económico detrás de cada uno de ellos, un respaldo económico, sí, es cierto. Y la situación, eso sí, es traumática. Es algo que de alguna manera les va a marcar la vida a muchísimas personas de ese sector. Igual es triste, es preocupante la situación que se vive con respecto a lo que es entonces vivir lo que es al límite entre la vida y la muerte también. Yo creo que a muchos se les pasó la mente que hasta ahí nada más llegaban. Es una cosa terrible, terrorífica. Yo creo que usted ha visto los videos y se ha dado cuenta lo que es el volumen de agua, de barro que circulaba por las calles. Como decía hace algunos días, era la mejor película de terror respecto a este tipo de desastres naturales, puede de alguna manera justamente ser similar o parecido a lo que se vivió en la comuna de Las Condes. Estamos en la mañana chilena junto a ustedes, 9:18, 9:18 minutos.

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Entonces ellos estamos en esta emisión de la mañana chilena, aquí en la radio chilena del Maule, deseando un muy buen día para ustedes que nos acompañan en sintonía en Talca, en Molina, en la zona centro-sur. Ahí están nuestras frecuencias en el aire, llevando nuestra señal para estar más cerca de usted. A ver, tenemos una solicitud musical de Giancarlo Ramírez, a quien saludamos en esta mañana. Giancarlo, bienvenido, muy buen día, los mejores deseos. Usted ahí con nosotros en sintonía tempranito, ¿eh? Muy temprano nos está haciendo una petición musical acá de una teleserie. El diablo dice, justamente un diablo con ángel. Una teleserie justamente que tiene una muy buena canción a propósito con respecto a aquello, ¿eh? Solo Schuster canta Don Diablo. A esta hora para ustedes, a través de Chilena del Maule, para Giancarlo, que nos acompaña en sintonía.

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1: 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Las 9 de la mañana con 28 minutos. ¿No necesitas un ejército o maestro? 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

0: 13 grados la temperatura en este minuto, con cielo nublado. Se mantiene el pronóstico del tiempo para horas de la tarde, con algo de lluvia y tormenta eléctrica, dice por acá en Informe del Tiempo. Ahorita tendríamos entonces acá en nuestra zona maulina. A ver. Gracias por estar en nuestra sintonía, amigas y amigos. Por compartir nuestro programa. Justamente por entregarnos datitos. Agradecemos mucho eso, que nos entreguen datitos. Y vamos configurando lo que es entonces esta emisión con todos ustedes. Siempre nos interesa lo que ustedes nos digan a nosotros, lo que ustedes nos cuenten. Eso es lo importante, nuestros auditores. Usted que está en sintonía en Talca, en Molina, en la zona centro-sur, frecuencias en el aire, para estar más cerca de ustedes compartiendo nuestra emisión. A ver, Patito Valdés nos dice por aquí algo bien interesante. Justamente lo estuve viendo, Patito. Ahí te voy a dar la opinión, ¿eh? ¿Qué nos dice con respecto a lo que es este audio?
1: Ahí te mandé el día. La nueva Citronete, que va a estar en el Mercadé, aquí en Chile también, sí. Hablando bien. Francés. Oye, entre todo lo malo, ayer bajé ese video que mientras venía para acá, la nueva Citroneta del futuro, o sea, ya está hecha en Francia, ya la presentaron en el salón del automóvil ahí en Francia. Exacto. Así va a ser la Citroneta, para que tengas ahí una idea, pero eléctrica. Eléctrica, y según lo entendió, es sumamente económica y barata.
0: Nos imaginamos, ¿eh?
1: No sé qué opináis tú, pero yo la hallo, bueno, en rojo no la compro ni a palo, porque
0: no.
1: Si me salgo a tomar un copetín por ahí por arriba, me van a cachar al tiro. ¿Qué te parece la Citroneta? Que ya está para la venta este año, ya que va a venir, como se dice.
0: Exacto. Novedoso, muy novedoso, Patito. Muchas gracias por compartirnos ello. Bueno, tiene el mismo modelo de la, si mal no recuerdo, la X330. Sí, el mismo modelo. Claro que sin la luneta. La luneta lateral. Claro, pero no, me quedo. Me quedo con el clásico, Patito, me quedo con el clásico. Con la Citroneta que conocemos. Y que alguno, hoy día, o sea, este fin de semana se realizó en la comuna de Pelarco una muestra bien interesante, vinieron de distintos puntos del país personas que les gusta esto clásico como es la Citroneta, un evento muy bonito, reunió a gran cantidad de personas, muchos se dieron cita. Estuvimos promocionando también acá en la radio chilena de Maule, así que fue todo un éxito, nos alegramos por ello, Ahí estaban las Citronetas, pues sean las clásicas, a uno le encanta, gusta mirarlas, ver cómo marchan, cómo circulan, el ruido característico, todo lo que es, No. Claro, la eléctrica obviamente va a ayudar muchísimo a lo que es el ambiente. Va a ser eléctrica y desde ya seguramente pronto la tendremos acá en nuestro país. No es fea, no estoy diciendo que sea fea, pero sí me quedo con la clásica. Así, de esta manera entonces, creo que todas las opiniones son importantes, son interesantes, Desde también que la conozco. Nueva Citroneta, justamente proveniente de Francia, eléctrica, y que pronto ya estará, prácticamente en el 2027, estará en nuestro país, compitiendo con una marca interesante de vehículos eléctricos que han llegado a propósito a nuestro país y que han sido un boom, tanto a nivel nacional como así también mundial. Así cuidamos el medio ambiente también, Muchas gracias, Patito, gracias por estar en sintonía en esta mañana a través de Chilena del Maule. Esperando que tengan un excelente y muy buen día. Ustedes que nos acompañan en Talca, en Molina, en la zona centro-sur. Nuestras frecuencias en el aire están más cerca de ustedes compartiendo nuestra emisión. 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Esta mañana a través de Chilena del Maule. Faltan 19 para las 10, 19 minutos, nos separan de las 10.

Estamos en la mañana chilena junto a ustedes a través de nuestra frecuencia en Talca, en Molina, en la zona centro-sur. Ahí estamos, bien entregando y compartiendo nuestra emisión, deseando que tenga un muy buen día usted que a esta hora nos acompañe en la sintonía de Chilena del Maule. Quiero invitar a un gran bingo parroquial 2026 que organiza la parroquia Los 12 Apóstoles. Excelentes y muy buenos premios. El valor del cartón, solo 4.000 pesos. Todo lo que se reúna, este bingo, amigas y amigos, va a ir en directo beneficio para justamente compartir 100 cenas navideñas con personas que justamente durante

0: Pero 4,000 pesos, ¿eh? Por solo 4,000 pesos usted puede hacer feliz a una familia, a sus niños, en días que son tan importantes, ¿eh? Como es Navidad. Se van a repartir 100 cenas navideñas. Se logra recaudar entonces lo que va a ser este gran bingo parroquial de la parroquia de los 12 apóstoles. No nos olvidemos, ¿eh? Es una forma de colaborar precisamente, cristalizar lo que es este bonito, bonito y altruista sueño. Del entregar, de ver caritas sonrientes, de sentir la solidaridad y la presencia cristiana, la presencia del Señor. Estamos en Chilena del Maule, en esta mañana, amigas y amigos, en la mañana chilena. Gracias por estar en nuestra sintonía. ¿Qué nos cuenta nuestro amigo Héctor Flores Macaya? Bienvenido. ¿Por dónde andará nuestro amigo? En las callecitas de Talca en esta mañana. Bienvenido, muy buen día, ¿qué nos cuenta? Me agrado saludarle.
1: Hola, muy buenos días, don Elías, gusto saludarlo. Bien, espero que gracias. Haya parecido súper bien.
0: Muy agradecido.
1: Tengan una linda semana corta.
0: Mejor deseo para
1: y
0: usted.
1: Un lindo programa, ¿ok? Y un saludo a todos también los auditores, a todos los auditores de Radio Chilena, para la pía también y para su mamá María. Oiga, ¿se podría un temita de, no sé si se podrá ahora, para los recuerdos de...
0: ¿Sí?
1: De Matías Basal, Mr. Mandarino, si puede, porfa.
0: Bien, bueno.
1: ¿Vale?
0: ¿Estado?
1: Ok, seguimos en tarea, chau.
0: Muchas gracias para usted, ¿eh? Para que usted también esté bien, junto a su familia, junto a la señora María, junto a Matías, su hija, y toda la familia muy bien, ¿eh? Nuestro amigo Héctor Flores nos pide a Matías Basal, lo tenemos, lo irradiamos y lo compartimos en esta mañana en Chilena del Maule.

Hay situaciones, amigas y amigos, muy preocupantes que están ocurriendo a propósito en nuestro país, en diferentes regiones de lo que es nuestro Chile, y llama poderosamente la atención. Específicamente en la región del Biobío, en la comuna de Arauco, en el terreno justamente aledaño a unas viviendas relativamente nuevas que hay en ese sector, se produjeron unas tremendas grietas, hay socavones. El Mimbu dará subsidios de arriendo a 40 familias de Villa Mirador, que es la afectada en este caso y que está, según se ha señalado, en peligro, ¿eh? En peligro justamente que pueda ceder el terreno ahí en ese sector. Es un terreno de cerro que justamente está ahí en las inmediaciones, seguramente la alta cantidad de lluvia. Muchos años que no llovía como lo ha hecho durante este año, por lo tanto, seguramente el terreno muy reseco. Y desde ya ha ido presentando bastante humedad y eso justamente con respecto a lo mismo, deslizamiento de tierra, socavones. Mientras se ejecutan obras de mitigación, un estudio técnico definirá si las casas se reparan o son relocalizadas. Hay un video que es tremendamente elocuente que muestra cómo ha ido cediendo el terreno, ¿eh? Cómo ha bajado en una importante cantidad de metros, ya muy cercano a las viviendas, lo cual de alguna forma seguramente va deformando lo que es el terreno. En ese caso, claro, va produciendo problemas de agrietamiento seguramente en las viviendas, en las murallas, en el piso, producto de lo mismo, ¿eh? Hay una vía incluso que se ubica bajando lo que es ese cerro, el mismo punto donde se están produciendo lo que son estas grietas, estos socavones. Un poquitito más abajo hay una villa, hay un barrio que desde ya está en evidente peligro justamente con respecto a lo que puede ser un deslizamiento de terreno en el sector de continuar obviamente las lluvias y los altos contenidos de humedad. 150 casas aproximadamente son las afectadas por este socavón, que es bastante preocupante, como les decía en principio, es muy preocupante en la magnitud que este se ha dado. Los vecinos han señalado de que todo comenzó con una pequeña grieta, 20 centímetros aproximadamente. Y al viernes recién pasado todavía no estaba aquello. Durante estos días se produjo, eso sí, este socavón, este agrietamiento, que ha hundido notablemente el terreno en varios metros y ha desplazado una cantidad importante de tierra hacia diferentes sectores, hacia lo que es la parte baja, donde se encuentra, como les decía, otro asentamiento humano, ¿eh? Otro barrio, otra población, justamente perteneciente al sector. Preocupante la situación. Ahí estuvo el ministro de Vivienda, Iván Poduje, quien visitó la comuna de Arauco, en la región del Biobío, justamente poniéndose de la situación que están viviendo los vecinos y familias de ese sector de la comuna de Arauco. Estamos en la mañana chilena junto a ustedes, estamos en Chilena del Maule. Un saludo cordial y afectuoso para usted que nos acompaña en Talca, en Molina, en la zona centro-sur, frecuencias en el aire, para estar más cerca de usted. Dice don Elías, buenos días, buen día, Carlito González nos escribe por acá, oiga, dice, ¿me puede tocar la canción? La Vene Bendita, por favor, muchas gracias. Muy bien, pues, ahí la tenemos para nuestro amigo, está ahora con nosotros en la sintonía de Chilena del Maule.

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0: Martes 13 de octubre de 2026, estamos en Chilena del Maule. Gracias por estar en nuestra sintonía. Ustedes que nos acoge a través de una de nuestras señales, ¿eh? Un afectuoso saludo, deseando que tenga un muy buen día, una buena semana, lo que va restando de ella, acercándonos a lo que es entonces la mitad del décimo mes del año, a la primera quincena. Saludos a esta hora de la mañana, juntos a la gran cooperativa de ahorro y crédito AhorroCop. 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Adelante, hablábamos de lo que está pasando en la región del Biobío, la comuna de Arauco, con este socavón y agrietamiento del terreno que tiene muy, muy preocupado justamente a los habitantes del sector. A ver, veamos por acá lo que nos dice Patito Valdés referente a esta situación que también se ha ido repitiendo en otras zonas del país. ¿Debido a qué? Debido a muchas cosas seguramente, ¿eh? A ver, veamos, ¿qué nos dice por acá Patito?
1: El día, eso es muy normal acá en las obras que hace el Servio con empresas constructoras malas. Los rellenos sanitarios, los rellenos, después llegan, tiran tierra y hacen las fundaciones, y como son casas livianitas y construyen ahí, ahora tienen el problema, ¿ya? No se te olvide que una importante empresa constructora de acá de Talca,
0: que
1: quebró allá en el sur, el tema, ¿eh? También en la región del Biobío, porque sí, compró un cerro, para que entienda la gente, Cerro La Virgen, ¿ya? Y todo lo que mochó del Cerro La Virgen lo tiró al río Claro, para que tengan una idea, en el valle, ¿ya? Aplanó y construyó gente tantas casas, se le partieron todas y se fue de quiebra la empresa que era de acá de Talca. Así de sencillo. Eso pasa por las malas constructoras, por abaratar costos y mala ejecución.
0: Muchas veces, ¿eh? Y eso siempre se ha hablado, no estamos descubriendo la pólvora con lo que dice Patito Valdés ahí. Siempre donde hay rellenos, justamente si no se hacen bien, obviamente ocurre este tipo de situaciones, y más aún en altura, con mayor razón hay que tener seguramente algún muro de mitigación, algo que justamente permita dar seguridad y que desde ya el terreno no se desplace. Bueno, hay tantas cosas que lamentable y dolorosamente han pasado y siguen pasando con respecto a este tema de las casas habitaciones, ¿eh? De las viviendas. Acá tenemos otro problema que seguramente también arrendamiento del terreno se agrietó. Son varios metros, ¿ah? Son varios metros lo que se produjo ahí en el socavón. Varios metros se dio el terreno justamente. Y eso preocupa muchísimo. Preocupa muchísimo que en algún momento pueda venir algo que tome las viviendas, las casas, que están ahí ya prácticamente a muy pocos metros de la zona afectada. Estamos en la mañana chilena junto a ustedes. Saludos por acá, dice, buenos días, un buen inicio de semana para ustedes y para toda la familia de Radio Chilena. Les saluda la familia Alvear Zapura. Muchas gracias por estar también con nosotros en sintonía en esta mañana, ¿eh? A ver, por acá Anita Isabel Guerrero, por las callecitas de Talca, sector oriente. Dice Anita Isabel, bienvenida, muy buen día, la escuchamos.
2: Hola, muy buenos días, don Elías, ¿cómo está usted?
0: Bien, gracias. Mire, a Dios, espero que usted también.
2: Puse la radio y cambié y me lo encuentro. ¡Qué alegría de escucharlo!
0: Muchas gracias.
2: A esta hora. Uy, hacía rato que no lo escuchaba a esta hora. Le deseo que tenga un buen inicio de semana. Pese que estamos con una semana cortita. Sí. Así que le deseo que ojalá lo haya pasado bien el fin de semana y que sea una buena empezada. Igualmente todos los auditores. Aquí estamos, trabajando de a poquito vamos avanzando, está un poco lenta la cosa, pero
0: sí.
2: Imaginarse pues, con este feriado. Pero vamos que se puede. Ya, don Elías, linda mañana para usted y todos los auditores. Don Elías, ¿se puede tocarse un temita de la Nicole? El que sea de la Nicole.
0: Muy
2: Dame
0: bien,
2: luz
0: pues.
2: Podría ser, o cualquier otro, ¿ya?
0: Ya.
2: Linda mañana para usted, cuídese mucho, cariños.
0: Que tenga buen día, Anita, muchas gracias, cariñosos saludos. Aquí trabajando, nos dice, ¿eh? trabajando en esta mañana. Semana cortita. Gracias a todos ustedes que están con nosotros en sintonía a través de Chilena del Maule, deseando que tengan un muy buen día y los mejores deseos para esta semana.

0: Estamos en Chilena del Maule en esta mañana, amigas y amigos, de música, de compañía, de cercanía. Que ustedes nos cuenten lo que está pasando, lo que está ocurriendo. A usted que se moviliza a esta hora de la mañana por las callecitas de Talca o de la región del Maule, si tiene algún datito, alguna notita, se la agradecemos, ¿eh? Más 569-4901-7950, línea de WhatsApp, más 569-4901-7950. A ver, por acá, el amigo Miguel Ángel Rojas nos envía un video. Los cielos muy amenazantes ahí por ese sector, un sector rural. A ver qué nos dice por acá, lo escuchamos. Ahí está.
1: Don Elías, le cuento, señor. Yo estoy en San Rafael en este momento y yo creo que para arriba, para la precordillera, tiene que estar lloviendo. Está muy feo. Oscuro, oscuro. Por ahí le mandé un videito para que vea como lo oscuro que está para allá. Debe estar lloviendo. Hoy está nevando, no tengo idea, pero parece que ayer lo que iba para el minero, y que tenga cuidado. ¿Sí? Que puede que esté lloviendo. Yo ya salí de mi alta. Feo sí el día. Feo, feo, feo.
0: Se me estaba quedando en el tintero este audio, ¿eh? Manuel, que desde ya tiene que estar allá en el sector, el milagro, ¿eh? Se ve muy amenazante hacia lo que es el sector precordillerano y cordillera, ¿eh? Muy nublados los cielos ahí en ese sector, algo de niebla, puede ser incluso llovizna o lluvia. Desde ya hace que se vea de alguna manera un poco tenue lo que es el paisaje hacia el oriente de esa zona. 10:24, 10 de la mañana, 24 minutos. Gracias a todos ustedes que están con nosotros en la sintonía. Chilena del Maule, deseando muy buen día y los mejores deseos para usted que nos acompaña en Talca, en Molina, en la zona centro-sur, frecuencias en el aire, para estar más cerca de ustedes compartiendo nuestra emisión. Seguimos con música, con compañía para ustedes en esta mañana.

0: Las alas en el aire, aplauso para
1: ella. Muchísimas gracias. Gracias.
2: Muy bien, gracias. Cumplido.
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1: Gracias. Mujer ingrata, tu traición.

19 para las 11, 19 minutos, nos separan de las 11. Estamos en esta emisión de La Mañana Chilena junto a ustedes en este martes. Agradecidos de su sintonía, de su participación a través del WhatsApp más 569-49-017950. Por acá tengo una invitación, justamente dice carta encíclica Magnifica Humanitas. La actividad que se va a realizar, ¿eh? Se está invitando a ser parte de este espacio de reflexión y diálogo junto a destacados académicos de la Universidad Católica del Maule. Esta actividad se va a realizar el lunes 19 de octubre, 19:30 horas, en el Aula Magna de la UCM. Por su parte, la ciudad de Curicó, lunes 2 de noviembre, 19:30 horas, Centro de Extensión UCM. Actividad gratuita, inscríbase en la fecha que prefiera. Los esperamos, dice por acá. Una invitación que se está haciendo entonces a toda la comunidad en cuanto a lo que es la presentación de la carta encíclica Magnifica Humanitas. En Talca se va a realizar el lunes 19 de octubre, vale decir, la próxima semana, a las 19:30 horas, 7:30 de la tarde, en el Aula Magna de la Universidad Católica del Maule UCM. En Curicó, el día lunes 2 de noviembre, 19:30 horas, 7:30 de la tarde, Centro de Extensión Universidad Católica del Maule. Actividad totalmente gratuita, inscríbase en la fecha que prefiera. Nos esperamos, ¿sabe? Usted que está en Talca, usted que está en Curicó, ahí tiene una muy buena opción justamente de conocer de qué trata lo que es esta presentación de la carta encíclica Magnifica Humanitas. Todas y todos invitados, ¿ah? Estamos en esta mañana chilena junto a ustedes a través de Chilena del Maule. Línea de WhatsApp disponible más 569-4901-7950. Más 569-4901-7950. 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Saludos a esta hora para ustedes que nos acompañan en sintonía. Con esta música, con esta invitación, desde ya le compartimos esta emisión.

0: 11 minutos para las 11 de la mañana, 11 minutos nos separan de las 11. Estamos en esta edición de la mañana chilena junto a ustedes en Chilena del Maule. Deseando muy buen día, ¿eh? Y nos dice por acá nuestro amigo Alejandro Huenula, quien saludamos en esta mañana, deseando una muy buena jornada. ¿Qué nos cuenta, Alejandro? Buen día.
1: Muy buenos días, Tornería. Aló, aló, buenos días, Tornería.
0: Aló, aló.
1: Tony Rey, tanto tiempo. No, pues esto es en el ser matrimonio, cumplimos 36 años que soy de comidita, bonita.
0: 36.
1: Así que estamos fantásticos, Tornería. Arme, que cumpleaños mi hijo Jair Felipe, que está el día jueves 14 de octubre. Así que,
0: miércoles.
1: Bueno, estoy contento, querido Elía. Felicidades, cuídese y gracias a todos los que escuchan la radio chilena, la radio de todo. Ay, me gustaría, si me puede colocar la canción.
0: ¿Cuál?
1: De Cristina Aguilera con Alejandro Fernández. Hoy tengo ganas de ti para que se vea la canción. Ya, muy felicidades, bien, cuídense. Pues. Radio chilena, la radio de todo. Felicidades, suena y no hay más, papá.
0: Eso es. Que tenga buen día, Alejandro. Mejores deseos a través de Chilena de Maule de esta mañana. 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Vamos con música, vamos con el tema solicitado a esta hora de la mañana a través de nuestra emisión.

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11:08, ahí estaba Miriam Hernández con nosotros y ese buen tema huele a peligro. Canciones, música, cercanía, compañía, calidez. Estamos en Chilena del Maule, gracias por estar en nuestra sintonía de esta mañana, de este día martes. Un saludo cordial y afectuoso para usted que recién a esta hora se integra a la sintonía. Bienvenida y bienvenido, muchas gracias por estar con nosotros, un muy buen día. Una buena semana, lo que va restando de ella. Mejores deseos para esta jornada. Gracias por estar con nosotros en la sintonía de Chilena del Maule. 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Estamos en Chilena del Maule, grata mañana en la capital de la región, probablemente tal. Tema que de alguna manera muchos tiene preocupado, ¿verdad? Porque claro, a veces no se habla tanto de lo que es la parte técnica del problema, pero sí se habla muchísimo del impacto que justamente usted encuentra día a día al momento de realizar una compra, al momento de ir al supermercado, al momento de comprar los artículos de primera necesidad. Técnicamente muchas veces no se entiende lo que es el problema o el tema relacionado con el IPC. En septiembre impacta al bolsillo de las familias de la región del Maule. El índice de precios al consumidor registró un aumento del 0,4% durante el mes recién pasado, una cifra menor a la esperada por el mercado, pero que tendrá consecuencias en los créditos hipotecarios y los gastos cotidianos. Es ahí donde radica el problema, lo que recién le comentaba. Técnicamente, el 0,4% es el registro del aumento del IPC, iba a ser un 0,5, lo habían calculado a esa cifra. Desde ya dicen que es un poco menor, 0,4, lamentable y difícilmente todo ello justamente es difícil muchas veces de poder en este caso digerir, pero lo que usted y todos vemos cuando vamos a comprar específicamente o tenemos que pagar alguna cuenta, esto se refleja en el crédito hipotecario, como le comentábamos, los gastos cotidianos, la compra de lo que usted hace en el supermercado habitualmente. Economistas advierten que el alza de alimentos y combustibles adquiere especial relevancia en una región marcada por su actividad agrícola, mientras la evolución de los salarios será determinante para el poder adquisitivo de los hogares. Todo ha subido, todo ha tenido un precio mayor. Sin embargo, señala acá la información relacionada con que aún no se produce, en cuanto a lo que es la evolución de los salarios, será determinante para lo que es el poder adquisitivo de los hogares. Porque en este momento, digamos solo con todas sus letras, usted gana, lamentablemente no le alcanza. Estamos hablando de quienes ganan el sueldo mínimo, un poquitito más, no les alcanza. Donde hay una familia de 4 personas, donde los niños estudian, donde hay que pagar locomoción, donde hay que pagar una u otra cosa. Imagínense cómo se hace ahí, cómo lo hace una familia esa poquita plata. Por eso hoy en día la mujer y el hombre trabajan y de alguna forma se alivia entre comillas lo que es esa situación, pero igual se vive muy muy ajustado. Entonces lo que es técnicamente un número y lo que es la realidad que se refleja cada día en el bolsillo son cosas totalmente determinantes y digámoslo muy diferentes. 11:12, 11:12 de la mañana, 12 minutos.

Algo de solcito tenemos en este momento acá en la ciudad de Talca, capital de la región del Maule, ¿eh? Por ahí en clarito dejó pasar el sol. Eso es lo que tenemos en este momento acá en la ciudad de Talca. Algo de solcito, ¿eh? Veamos cómo está el tema relacionado, digo, con la información del tiempo. Lo que refiere específicamente para el día de hoy, y que de alguna manera es importante ir conociendo para ir confirmando entonces la información relacionada con el tema de lo que son las temperaturas. Por acá tenemos los cielos mayormente nublados, así señala desde meteorología la información del tiempo, 15 grados la temperatura en este momento, y justamente algo de nubosidad en este instante deja pasar el solcito, lo que es su luz, algunos claros por ahí, abre lo que es específicamente esta jornada, en esta mañana, en la tarde, así, en la tarde. Se ha ido trasladando justamente en horarios más incluso tarde-noche, ¿eh? Habría algo de precipitaciones, tormenta eléctrica, dice por acá, pero a ver. La información dice 47% posibilidad de lluvia, solo 47%, ¿eh? 52% a las 14 horas 2 de la tarde. 47% en las 15 y 17 horas. 18 horas también, 47%. 48% a las 19 horas. Y aparece el icono de tormenta eléctrica acá, ¿eh? Lluvia y tormenta eléctrica. Vamos a estar atentos con respecto a, entonces, a la información del tiempo que nos entrega, nos deriva la Dirección Meteorológica de Chile con respecto entonces a la información meteorológica. 11 con 19, 11 de la mañana, 19 minutos. Estamos en la mañana chilena más cerca de usted.

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Se ha ido rapidita la mañana, ¿eh? Muy rápido este día, específicamente en esta jornada de hoy martes, ¿eh? Viene rápido el tiempo. Nos acercamos al mediodía, 12 horas, mediodía en Chile. 26 minutos nos separan de las 12 horas. 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En esta mañana nos acompaña en la mañana chilena. Gracias por estar en nuestra sintonía en esta jornada, deseando un excelente y buen día para usted que desde ya nos acompaña en Talca, en Molina, en la zona centro-sur. Nuestras frecuencias en el aire llevan nuestro saludo, nuestra señal para todos y cada uno de ustedes a través de Chilena del Mar. 25 minutos para las 12 horas mediodía en Chile, 25 minutos para las 12 horas mediodía. Grata temperatura tenemos en esta jornada acá en la capital de la región del Maule. Con desempleo en 9,6%, gobierno enviará proyecto con 10 reformas laborales al Congreso. Así lo define esta información, donde señala que el Ministerio del Trabajo confirmó que la iniciativa ingresará antes de fin de año para facilitar la contratación. Los cambios al sistema de indemnizaciones por años de servicio quedaron fijados para 2027. De esta manera, el gobierno confirmó que enviará al Congreso un proyecto de ley con 10 medidas destinadas a flexibilizar condiciones de trabajo y fomentar el empleo formal en el país antes de que termine el año. El anuncio se da en un escenario donde la tasa de desocupación nacional alcanzó un 9,6% durante el trimestre móvil junio-agosto. Información que hasta ahora compartimos para ustedes aquí en Chilena del Maule. 24 para el mediodía.

Ahí estaba el tractor amarillo, Zapato Veloz, en esta mañana junto a nosotros en Chilena del Maule, entregándonos esa buena canción. Para usted que gusta de los buenos temas, a través de Chilena del Maule. Saludos a esta hora para quienes están con nosotros. Estamos a través de nuestra estación emisora. Saludos para usted que está en Talca, en Molina, en la zona centro-sur, frecuencias en el aire para estar más cerca de usted. 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Mañana junto a nosotros a través de Chilena del Maule. Gracias por estar en nuestra sintonía, deseando un muy buen día. Nos dice por acá Gloria, cariñosos saludos. Dice, buenos y bendecidos días, don Elías. Saludar a todos los Eduardos en su oromático, claro, hoy es San Eduardo, ¿eh? Que sea un día muy bendecido para ellos, en especial para mi hijo y Jorge Eduardo. Un besito al cielo, dice. Saludar también a todos los auditores que están en sintonía de Radio Chilena, de parte de Gloria, con mucho cariño, ¿eh? Un bonito saludo al cielo a nuestro amigo Jorge González, ¿eh? Jorge Eduardo González. Nos dice por acá, Gloria, una canción, por favor, dice, para Jorge Eduardo, de Maritrini. Le gustaba mucho cómo canta, dice. Bonitos temas a propósito tiene Maritrini, ¿eh? Gracias, Gloria, cariñosos saludos para usted. Un bonito, hermoso y lindo recuerdo hacia el cielo. Que la paz del Señor esté en su hogar junto a todos sus seres queridos, ¿eh? Gracias por estar en sintonía de Chilena del Maule. Nos quedamos con un hermoso tema. Maritrini canta y encanta esta hora en Chilena del Maule.

Trini con nosotros en esta jornada a través de Chilena del Maule. Estamos en Molina, estamos en Talca, en la zona centro-sur. Nuestras frecuencias en el aire llevan nuestra señal. Estar más cerca de ustedes compartiendo nuestra emisión, amigas y amigos. Un saludo afectuoso y cordial para usted que a esta hora nos acompaña en la sintonía de Chilena del Maule. Gracias por estar a través de nuestra emisión en esta jornada, deseando un muy buen día, como así también una gran semana para todos ustedes que están a esta hora con nosotros en algún punto de la región del Maule o bien más allá de nuestros límites regionales. Estoy buscando por acá un datito relacionado con lo que es algo que seguramente mucho le interesa a usted, ¿eh? A ver, por aquí lo tengo. Vamos a ver si lo encontramos. Referente a aquello. Lo he buscado y no lo he encontrado, ¿eh? Bueno, pero lo tengo, de eso estoy seguro que lo tengo. Que tengo ese datito que seguramente mucho le va a interesar a ustedes también relacionado con lo que es la Feria Laboral de la OMIL 2026. Pero esto será este viernes, ¿eh? Una feria laboral que se va a realizar acá en la Plaza de Armas de Talca el próximo viernes 16 de octubre. Andrea me envió esta información, así que cariñosos saludos para ella. Feria Laboral OMIL 2026 encuentra nuevas oportunidades de empleo en un solo lugar. Esta se va a realizar, como les decía, este viernes 16 de octubre, el viernes que se nos aproxima, de 10 de la mañana a 14 horas, 2 de la tarde, en la Plaza de Armas de Talca. Si usted está interesado, debe ir con su currículum actualizado. Organiza esto la OMIL Talca.

muchas personas llegaron justamente, mucha juventud, a ver posibilidades de trabajo. Distintas empresas se instalaron ahí donde se realiza generalmente la feria del mercadito Maule Norte. Ahí se instalaron precisamente, gran cantidad de personas llegaron. Muy bonito todo lo que fue, específicamente la presentación que realizaron justamente y la bienvenida que le dieron a muchas personas que llegaron hasta el mercadito del sector Maule Norte. Ahí se realizó la semana recién pasada con bastante éxito, gran cantidad de personas, como les señalaba, llegaron hasta el lugar justamente para buscar o ser parte de inscribirse en alguna oferta laboral. Este viernes a Cantalca, no se olvide, viernes 16 de octubre de 10 de la mañana a 14 horas, 2 de la tarde. 10 minutos para mediodía, 10 minutos nos separan de las 12 horas, mediodía en Chile.

5 minutos para el mediodía, 5 minutos para las 12 horas, mediodía en Chile. Por acá nos envían desde el Obispado de Talca, el Departamento de Comunicaciones, de lo que es específicamente que dirige Marco Matus. Dice, extendemos la colecta de Caritas a Chile hasta este miércoles 14 de octubre, vale decir, hasta pasado mañana. Bajo el lema 70 años contigo sirviendo a la dignidad humana, queremos seguir construyendo juntos una iglesia solidaria, cercana y comprometida con quienes más lo necesitan. Todavía está a tiempo de sumarse, puede ayudarnos realizando un aporte a nuestra alcancía virtual y también invitando a otras personas a colaborar. Comparte este mensaje con tus familiares, amigos y contactos. Así nos ayudas a llegar a más personas y a que la solidaridad siga creciendo. Cada aporte cuenta sin importar el monto, ¿ah? Dona aquí dice nuestra alcancía virtual. Justamente muchas gracias por su generosidad. Ayúdanos a compartir esta misión. Caritas Chile, 70 años contigo sirviendo a la dignidad humana. Hay un link, ¿eh? Hay un link justamente en Caritas Chile, donde usted puede entrar a su página Caritas Chile, justamente Caritas Chile. Entrega ahí su aporte en el link que aparece, ¿eh? Una donación virtual. Dice por acá, se puede hacer a través entonces de lo que es este link. 70 años contigo, sirviendo a la dignidad humana. 70 años. Muchísimo tiempo, ¿eh? Muchísimo tiempo. Muy bien, amigas y amigos, muchas gracias por su sintonía. Chilena del Maule, agradecidos de su sintonía a nuestra emisión en este día martes 13 de octubre de 2026 con, podríamos decir, un sabrosito a lunes, ¿eh? Claro, saborcito a lunes, ¿eh? Pero en la realidad es martes. 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Desde ya los mejores deseos para usted que nos acompaña en sintonía. Carolina Fernández Morales, Mauricio Gallegos Rojas, Elías Menalbornoz. Desde ya la acompañamos en esta emisión, justamente todo el equipo de Chilena del Maule, agradecidos de su sintonía. Quédese con nosotros, ya luego estamos con la Santa Misa para usted. Que tenga una muy buena jornada, buena semana, lo que va quedando de ella, y desde ya, gracias por continuar y estar con nosotros en la sintonía de Chilena del Maule. Quédese con nosotros, hay más para continuar compartiendo.

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0: tardes, hermanas y hermanas en Cristo. Bienvenidos a esta Eucaristía. Rezamos por quienes nos han precedido a la casa del Padre. Familia Galán Nilo, Galán Besuaín, Alud Gajardo, Alud Lleváez y Selman Rock, Pelusa Díaz, Nano Muñoz, Juan Aravena, Camila del Camino, Jacqueline Patricia Gaete Sánchez, Carlos Lara, Eduardo Curi Lisberger, Sebastián de la Fuente Espinosa, Felipe Benjamín Madariaga Pérez, roguemos al Señor.
1: Escúchanos, Señor, te rogamos.
0: Raquel Lazo Morales, María Eugenia Sepúlveda Verdugo, Regina de las Mercedes Cofré Jara, Matrimonios Contreras Avendaño, Avendaño Poblete, Chávez Ponce y Salazar Verdugo, Jorge Contreras Avendaño, Manuel Andrés, Paola Contreras Salazar, María Teresa Contreras, Sergio González Tapia, Genaro Bobadilla Briones, roguemos al Señor.
1: Escúchanos, Señor, te rogamos.
0: Juan Eduardo Méndez, Boni Barriga de Palot, Patricio Ávila Salazar, María Mercedes Mancilla Almonacid, José Eustaquio Avendaño Valenzuela, Gladys Avendaño, Julio, Héctor y María Eugenia Hernández Bravo, Victoria Chavarría Medel, Graciela Bañares, Emilio Hernández Palavicino, roguemos al Señor.
1: Escúchanos, Señor, te rogamos.
0: Ana Julia Bravo Gijón, Verónica y Lucy Chavarrías Tepeda, Sandra Hernández Alistes, Carlos Alberto González Ramírez, Carlos Antonio González Rocha, Edison Patricio Mondaca, Luis Alfonso Letelier, roguemos al Señor.
1: Escúchanos, Señor, te rogamos.
0: Les invito a ponerse de pie y rezamos el Ángelus. El ángel del Señor anunció a María.
1: Y concibió por obra y gracia del Espíritu Santo.
0: Dios te salve María, llena eres de gracias, el Señor es contigo. Bendita tú eres entre todas las mujeres y bendito es el fruto de tu vientre, Jesús.
1: Santa María, Madre de Dios, ruega por nosotros pecadores, ahora y en la hora de nuestra muerte. Amén.
0: He aquí la esclava del Señor.
1: Hágase en mí según tu palabra.
0: Dios te salve María, llena eres de gracias, el Señor es contigo. Bendita tú eres entre todas las mujeres y bendito es el fruto de tu vientre, Jesús.
1: Santa María, Madre de Dios, ruega por nosotros pecadores, ahora y en la hora de nuestra muerte. Amén.
0: Y el Verbo de Dios se hizo carne
1: y habitó entre nosotros.
0: Dios te salve María, llena eres de gracias, el Señor es contigo. Bendita tú eres entre todas las mujeres y bendito es el fruto de tu vientre, Jesús.
1: Santa María, Madre de Dios, ruega por nosotros pecadores, ahora y en la hora de nuestra muerte. Amén.
0: Ruega por nosotros, Santa Madre de Dios,
1: para que seamos dignos de alcanzar las promesas de nuestro Señor Jesucristo.
0: Te suplicamos, Señor, que derrames tu gracia en nuestros corazones, para que, habiendo conocido por el anuncio del ángel la encarnación de tu Hijo, por su pasión y su cruz, seamos conducidos a la gloria de su resurrección. Te lo pedimos por Cristo nuestro Señor.
1: Amén. Amén.

0: el nombre del Padre, y del Hijo, y del Espíritu Santo. Amén. La gracia de nuestro Señor Jesucristo, el amor del Padre y la comunión del Espíritu Santo esté con cada uno de ustedes.
1: Y con tu espíritu.
0: Celebramos hoy día la última aparición de la Virgen de Fátima a los pastorcitos, este gran milagro que ante miles de personas el Señor hizo a través de María, de cambiar de un lugar a otro del cielo el sol. Hace 109 años sucedió este acontecimiento para que muchos creyeran y siguieran al Señor. Queremos pedirle a la Virgen, Madre del Cielo y Madre nuestra, que nos ayude a creer en las promesas del Señor. Pidamos también en este día que el Señor asista al Papa León XIV, su intervención, que el Señor lo bendiga, que la Virgen lo cubra con su manto. Vamos a pedir al Señor que, como le dijo tantas veces, a los pastorcitos la Virgen, recen por los pecadores, por el pecado del mundo, reconociendo también nuestra fragilidad y nuestra necesidad de misericordia, pidamos perdón.

0: tenga la bondad de tomar asiento para escuchar la palabra de Dios.
1: Lectura de la carta del apóstol San Pablo a los cristianos de Galacia. Hermanos, esta es la verdad que nos ha dado Cristo. Manténganse firmes para no caer de nuevo bajo el yugo de la esclavitud. Yo mismo, Pablo, les digo, si ustedes se hacen circuncidar, Cristo no les servirá de nada. Les vuelvo a insistir. Todos los que se circuncidan están obligados a observar íntegramente la ley. Si ustedes buscan la justicia por medio de la ley, han roto con Cristo y quedan fuera del dominio de la gracia. Porque a nosotros el Espíritu nos hace esperar por la fe los bienes de la justicia. En efecto, en Cristo Jesús ya no cuenta la circuncisión ni la incircuncisión, sino la fe que obra por medio del amor. Palabra de Dios.
0: Te alabamos, Señor.

0: llegue hasta mí tu misericordia, Señor, y tu salvación conforme a tu promesa. No quites de mi boca la palabra verdadera, porque puse mi esperanza en tus juicios.
1: Llegue hasta mí tu misericordia, Señor.
0: Yo cumpliré fielmente tu ley. Lo haré siempre, eternamente, y caminaré por un camino espacioso porque busco tus preceptos.
1: Llegue hasta mí tu misericordia, Señor.
0: Me deleitaré en tus mandamientos, que yo amo tanto. Elevaré mis manos hacia tus mandamientos y meditaré en tus preceptos.

0: El Señor esté con ustedes.
1: Y con tu espíritu.
0: Evangelio de nuestro Señor Jesucristo, según San Lucas.
1: Gloria a ti, Señor Jesús.
0: Un fariseo invitó a Jesús a cenar a su casa. Jesús entró y se sentó a la mesa. El fariseo se extrañó de que no se lavara antes de comer. Pero el Señor le dijo: así son ustedes, los fariseos, purifican por fuera la copa y el plato, y por dentro están llenos de voracidad y perfidia. Insensatos, el que hizo lo de afuera, ¿no hizo también lo de dentro? Den más bien como limosna lo que tienen, y todo será puro. Palabra del Señor.
1: Gloria a ti, Señor Jesús.

0: Tenga la bondad de tomar asiento un ratito. En este día en que conmemoramos esta última aparición de la Virgen de Fátima a los pastorcitos y a miles de personas que se reunieron ahí en ese lugar para ver el milagro del sol, queremos también descubrir lo que el Señor nos quiere revelar, más que las cosas externas, como ese milagro tan grande, que el sol se movía de un extremo al otro. Tenemos que contemplar al Señor y darnos cuenta de las cosas pequeñas, en lo cotidiano de la vida, porque el Señor normalmente se hace presente de esa manera, no de cosas o situaciones extraordinarias como lo que sucedió hace 109 años, sino más bien en lo pequeño, en lo interior, en lo cotidiano, como era la vida cotidiana de Jesús. Dice el texto de hoy que un fariseo lo invitó a cenar. Hasta ahí va todo bien. Probablemente el fariseo quería conocer mejor al Señor. Quería conocerlo en lo cotidiano, en lo corriente. Quizá quería hacerle nuevas preguntas. Podría haber sido un Nicodemo, como es un fariseo, que al final siguió al Señor, o un José de Arimatea, el que entregó el sepulcro para que fuera sepultado el cuerpo del Señor, que eran hombres buenos y buscaban a Dios. Probablemente este fariseo, que puede haber sido uno de ellos u otro, buscaba a Dios y por eso invitó al Señor a su casa, sin darse cuenta mucho de que verdaderamente era el Señor. Y se fija en un detalle que para nosotros puede ser menor o secundario, pero para los judíos de la época y hasta el día de hoy es muy importante: lavarse las manos, las abluciones antes de las comidas. No solo porque es algo higiénico en este tiempo en que hemos vivido la pandemia, cuando salíamos de la casa nos lavábamos las manos, nos echábamos alcohol gel hasta los pies, le pasábamos un poco de alcohol para no llegar con el virus, con una bacteria. No es solo por eso, sino porque era una norma para el pueblo de Israel. Pero el fariseo se fijó más en la norma que en la propia persona. No es solo algo para la higiene, sino que era prepararse para comer, para sentarse a la mesa. Pero el fariseo se quedó con eso y se extrañó de que el Señor no se lavara antes de comer. Probablemente, como el Señor conocía los pensamientos de las personas y conocía el pensamiento de este fariseo, lo hizo a propósito para dejarle de manifiesto algo mucho más importante que una ablución. Era lo que va por dentro. Podemos purificar el exterior, que muchas veces lo hacemos, y lo hacemos en realidad todos los días, pero el interior no lo purificamos tan frecuentemente como debería ser, porque lo más importante es lo interno, no lo exterior. lo más importante es lo que tenemos en nuestro corazón y no en la piel. Hoy día el Señor nos invita a reflexionar, a pensar cómo está nuestro corazón, cómo estamos por dentro, como decía un formador del seminario hace algunos años atrás. El Señor hoy día nos pregunta, ¿cómo estamos por dentro? Que es mucho más importante de lo que se ve por fuera. La gente muchas veces aparenta tantas cosas externamente, pero en su vida interior vive de soledad, vive un calvario, vive de disimular lo que está viviendo. ¿Cómo está nuestro corazón? ¿Está limpio o no lo está tanto? ¿Nos acercamos al sacramento de la reconciliación o no? Eso es un medio muy importante que nos dejó el Señor para poder purificarnos. A veces la gente se acerca a comulgar y nunca se confiesa. ¿Y cómo estamos por dentro? Puede ser peor comulgar así que no hacerlo. Y el mismo Señor nos dice, puede ser incluso pecado de ir al infierno por no haberse purificado lo suficiente. Purifiquemos nuestro interior a la luz del Señor. El Señor ilumina nuestra vida, no solamente para que lo sigamos, sino también para que podamos ver claramente lo que tenemos que limpiar. Cuando un lugar, una pieza se ilumina, vemos el polvo que hay en los muebles, vemos el papel que está ahí en una esquina de un mueble, vemos las dificultades que hay y las limpiamos y lo purificamos. Si hacemos eso con una pieza, con nuestra casa, ¿cuánto más tenemos que hacerlo con nuestra propia persona? De eso se trata. Y por eso tenemos que clamar al Señor, tener esa conciencia. El examen de conciencia que hagamos todos los días nos va a ayudar a eso, a corregir lo que no es de Dios y a fortalecer lo que sí es de Dios. Que no nos preocupemos tanto de lo de afuera, de qué vamos a vestir, cómo vamos a aparecer ante el resto, sino que preocupémonos de lo interior. Como Carlo Acutis, al que la iglesia celebraba el día de ayer, 20 años de que partió el encuentro con el Señor, y a él lo vemos sonriente cuando lo imaginamos o lo vemos en una imagen o en algún video. Lo vemos puro. Él manifestaba externamente lo que vivía en su interior. Eso es lo importante. Lo que hay en nuestro interior debe reflejar lo que hay por fuera. De lo contrario, vivimos de apariencias. Algunas santas vivieron de este cambio del corazón. El Señor les sacó el corazón de carne y se los volvió a colocar. Eso lo vivió Catalina de Siena o Santa Margarita María de Alacoque. Ellas que seguían al Señor sintieron, experimentaron que Dios les sacó su corazón, se los purificó y se los volvió a colocar. Eso es lo que quiere el Señor hacer espiritualmente con cada uno de nosotros. Probablemente no vamos a tener esa experiencia de estas santas, pero sí podemos tener la experiencia de que el Señor cambia nuestro corazón de piedra, como nos dirán los profetas, en un corazón que late, en un corazón de carne. Y eso es lo que debemos entregar, el corazón que late, el corazón de carne que el Señor quiere de nosotros para ofrecer nuestra vida. Den más bien como limón a lo que tienen y todo será puro. Ofrezcamos la vida al Señor para que todo nuestro ser sea puro al modo de Dios. El Señor lo puede. Confiemos de que así será, porque si el Señor lo quiere, el Señor puede lograr cosas que nosotros no podemos lograr solamente con nuestra fuerza. Con la fuerza de Dios sí lo podemos. Con la fuerza de Dios podemos ver milagros más grandes que los que vieron esas miles de personas en Fátima hace 109 años. Veamos los milagros del Señor. Veamos la grandeza de Dios presente en lo cotidiano de la vida, como se hizo presente en la casa de este fariseo que invitó al Señor a su casa. Invitemos al Señor para que Él nos hable, para que Él nos convierta, para que Él nos sane y nos salve. Al Señor sea siempre el poder, el honor y la gloria por los siglos de los siglos.
1: Amén.
0: Pongámonos de pie para hacer oración, para presentar ante el Señor nuestra súplica, la oración de toda la iglesia, que el Señor nos anime para que podamos manifestar, para que demos testimonio del Señor presente en el pueblo santo de Dios. Roguemos al Señor.
1: Escúchanos, Señor, te rogamos.
0: Por el Papa, por su salud, por su intervención, que el Señor lo asista, que el Señor bendiga a todos los que le colaboran para que puedan también descubrir en la hora de enfermedad la cercanía y el cariño de Dios. Roguemos al Señor.
1: Escúchanos, Señor, te rogamos.
0: Que la Virgen María, especialmente bajo la advocación de Fátima, a la que celebramos en este día, nos ayude a seguir de mejor manera a su Hijo, el Señor. Roguemos al Señor.
1: Escúchanos, Señor, te rogamos.
0: Presentemos la vida de tantos que aparentan algo que no son, para que a la luz del Señor puedan manifestar la cercanía, el cariño de Dios en sus vidas. Roguemos al Señor.
1: Escúchanos, Señor, te rogamos.
0: Para que podamos purificarnos siempre de todos nuestros pecados, de toda nuestra dureza de corazón y de mente. Roguemos al Señor.
1: Escúchanos, Señor, te rogamos.
0: Por la oración, las necesidades de todos los que estamos aquí en torno al altar, de tantos que a la distancia también a través de las redes sociales y de la radio piden unirse en oración por todas las necesidades, dejemos un momento para que presentemos estas súplicas en las manos de Dios. Que el Señor bendiga nuestras vidas, nuestras necesidades, nuestras familias. Roguemos al Señor.
1: Escúchanos, Señor, te rogamos.
0: Pidamos también por los misioneros en este mes de la misión, por los que están en lugares lejanos, por los que están en lugares de persecución. Roguemos al Señor.
1: Escúchanos, Señor, te rogamos.
0: Por los enfermos, por los que sufren las consecuencias del pecado, los encarcelados, los migrantes, por los países que viven en conflicto y en guerra. Pidamos por los enfermos, Padre Benjamín Montenegro, Jorge Cáceres Martínez, Natalia Retamal Saldías, Julio Vargas Seco, Pilar Fernández Rojas, Teresa Bustamante Dacaret, Ricardo Rivas Muñoz, familia González Guajardo, Violeta Andrade, Cherazade Ruz Albornoz, Alejandra González Morales, María Inés Rodguay Salazar, María Violeta Escobar Donoso, Raúl Silva Prado, Sergio Soto, Mike Boise, Evelyn Avendaño Fuentes, Mandy Basualto Cordero, Marcela Leal Canales, María Teresa Silva, Paola Torres Aburto, Andrés Vergara López, María Celeste González, Esther Augusto Fernández. Por todos ellos, por los que están más graves, roguemos al Señor.
1: Escúchanos, Señor, te rogamos.
0: Presentemos también la vida de nuestros seres queridos que han partido, de todos los que hemos recordado al comenzar la misa, de los que han fallecido en estos días: Raquel Lazo Morales, María Eugenia Sepúlveda Verdugo, Regina de las Mercedes Cofré Jara. Por los aniversarios de Patricio Ávila Salazar en su sexto mes, Felipe Benjamín Madariaga en su décimo mes, Bonnie Barriga de Parot en su aniversario, José Edmundo Méndez Albornoz, Eduardo Méndez Albornoz en su vigésimo sexto aniversario, Luis Alfonso Letelier en su sexto aniversario. Por los no nacidos y las benditas almas del purgatorio, roguemos al Señor.
1: Escúchanos, Señor, te rogamos.
0: Acoge, Padre bueno y lleno de misericordia, nuestra plegaria. Te la presentamos por medio de tu Hijo Jesucristo y Señor nuestro. Amén. Tenga la bondad de tomar asiento para que preparemos nuestra vida para ofrecerla ante el Señor con los dones del altar.

0: Oren para que este sacrificio mío de ustedes sea agradable a Dios Padre Todopoderoso.
1: El Señor reciba de tus manos este sacrificio para alabanza y gloria de su nombre, para nuestro bien y el de toda su santa iglesia.
0: Te ofrecemos con alegría este sacrificio de alabanza, Señor, en la celebración de la madre de tu Hijo, y te pedimos que por este sagrado intercambio de dones aumenten en nosotros los frutos de tu salvación. Por Jesucristo nuestro Señor.
1: Amén.
0: El Señor esté con ustedes.
1: Y con tu espíritu.
0: Levantemos el corazón.
1: Lo tenemos levantado hacia el Señor.
0: Demos gracias al Señor nuestro Dios.
1: Es justo y necesario.
0: En verdad, es justo y necesario. Es nuestro deber y salvación darte gracias, siempre y en todo lugar, Señor Padre Santo, Dios Todopoderoso y Eterno. Por tu bondad creaste al hombre y le diste una dignidad tan grande que en la unión de nuestro ser fuiste llamado a la gloria de vivir en la eternidad. Así, convertidos en signo de caridad, consagramos nuestra vida por medio de Cristo, Señor nuestro, a quien te alaban los ángeles y los santos, cantando sin cesar el himno de tu gloria.

Santo eres en verdad, Señor, fuente de toda santidad. Por eso te pedimos que santifiques estos dones con la efusión de tu Espíritu, de manera que se conviertan para nosotros en el cuerpo y la sangre de Jesucristo nuestro Señor. Él mismo, cuando iba a ser entregado a su pasión, voluntariamente aceptada, tomó pan. Dándote gracias, lo partió y lo dio a sus discípulos diciendo: tomen y coman todos de él, porque esto es mi cuerpo que será entregado por ustedes.

Del mismo modo, acabada la cena, tomó el cáliz y dándote gracias de nuevo lo pasó a sus discípulos diciendo: tomen y beban todos de él, porque este es el cáliz de mi sangre, sangre de la alianza nueva y eterna, que será derramada por ustedes y por muchos para el perdón de los pecados. Hagan esto en conmemoración mía.

Este es el sacramento de nuestra fe. Anunciamos tu muerte, proclamamos tu resurrección. Ven, Señor Jesús. Así, Padre, al celebrar ahora el memorial de la muerte y resurrección de tu Hijo, te ofrecemos el pan de vida y el cáliz de salvación, y te damos gracias porque nos haces dignos de servirte en tu presencia. Te pedimos humildemente que el Espíritu Santo congregue la unidad a cuantos participamos del cuerpo y de la sangre de Cristo. Acuérdate, Señor, de tu Iglesia, extendida por toda la tierra, y con el Papa León XIV, con nuestro Obispo Galo y todos los pastores que cuidan de tu pueblo, llévala a su perfección por la caridad. Recuerda también a nuestros hermanos que se durmieron en la esperanza de la resurrección, especialmente de Raquel, María Eugenia, Regina de las Mercedes, Patricio, Felipe Benjamín, Boni, Juan Eduardo, Luis Alfonso y de todos los que han muerto en tu misericordia. Admítelos a contemplar la luz de tu rostro. Ten misericordia de todos nosotros. Y así, con María la Virgen Madre de Dios, su esposo San José, los apóstoles y cuantos vivieron en tu amistad a través de los tiempos, merezcamos por tu Hijo Jesucristo compartir la vida eterna y cantar tus alabanzas. Por Cristo, con Él y en Él, a ti Dios Padre omnipotente, en la unidad del Espíritu Santo, todo honor y toda gloria, por los siglos de los siglos. Amén. Recemos juntos la oración que el Señor nos enseñó. Padre nuestro, que estás en el cielo, santificado sea tu nombre. Venga a nosotros tu reino. Hágase tu voluntad en la tierra como en el cielo. Danos hoy nuestro pan de cada día. Perdona nuestras ofensas, como también nosotros perdonamos a los que nos ofenden. No nos dejes caer la tentación y líbranos del mal. Líbranos de todos los males, Señor. Concédenos paz en nuestros días, para que, ayudados por tu misericordia, vivamos siempre libres de pecado y protegidos de toda confusión, mientras esperamos la gloriosa venida de nuestro Salvador Jesucristo. Tuyo es el reino, tuyo el poder y la gloria por siempre, Señor. Señor Jesucristo, que dijiste a tus apóstoles: la paz les dejo, mi paz les doy. No tengas en cuenta nuestros pecados, sino la fe de tu Iglesia, y conforme tu palabra, concédenos paz y unidad. Tú que vives y reinas por los siglos de los siglos. Amén. La paz del Señor esté con cada uno de ustedes. Démonos el saludo de paz.

Este es el Cordero de Dios, el que quita el pecado del mundo. Felices los invitados a la cena del Señor. Señor, no soy digno que entres en mi casa, pero una palabra tuya bastará para sanarme. Que el cuerpo y la sangre de Cristo nos guarden para la vida eterna.

Comunión espiritual. Creo, Señor mío, que estás realmente presente en el Santísimo Sacramento del altar. Te amo sobre todas las cosas y deseo ardientemente recibirte dentro de mi alma. Pero no pudiendo hacerlo ahora sacramentalmente, ven al menos espiritualmente a mi corazón. Y como si te hubiese recibido, te abrazo y me uno todo a ti. Oh Señor, no permitas que me separe de ti. Amén.

Alma de Cristo, santifícame. Cuerpo de Cristo, sálvame. Sangre de Cristo, embriágame. Agua del costado de Cristo, lávame. Pasión de Cristo, confórtame. Oh buen Jesús, óyeme. Dentro de tus llagas, escóndeme. No permitas que me aparte de ti. Del enemigo malo, defiéndeme. Y en la hora de mi muerte, llámame y manda a mí a ti.

0: Alimentados con estos dones, te pedimos, Padre, que podamos confesar con las palabras y las obras a quien recibimos en la Eucaristía. Tu Hijo, nacido de la Virgen María, el que vive y reina por los siglos de los siglos.
1: Amén.
0: El Señor esté con ustedes.
1: Y con tu espíritu.
0: Y que el Señor Dios Todopoderoso nos cubra con su bendición. En el nombre del Padre, y del Hijo, y del Espíritu Santo.
1: Amén.
0: Podemos quedar en la paz y en la alegría del Señor.
1: Demos gracias a Dios.
0: Bonita tarde para cada uno de ustedes, para los que están a la distancia. Muchas bendiciones. Despidámonos cantando María.

0: Ave María Purísima,
1: sin pecado concebida.
0: Ave María Purísima,
1: sin pecado concebida.
0: Ave María Purísima,
1: sin pecado concebida.
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3: 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Radio Chilena del Maule le indica la hora.
4: Mediodía en Chile, con 52 minutos. ¿No necesitas un ejército maestro? 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
2: José Fortunato de Ríos Rojas nace en Santiago en 1839, cuando recién Chile vivía sus inicios de vida independiente. Fue hijo único del viudo Narciso de Ríos y de doña Mercedes Rojas. A sus 10 años queda huérfano de padre y se traslada con su madre a su amada Talca, a residencia de sus tíos maternos. Allí realiza, desde los 15 años, labores de contabilidad para ayudar a sostener a su madre. Este adolescente promovía la caridad sin límites para que los maulinos se miraran de igual a igual como hermanos. Comenzaba su día rezando en el templo de San Francisco para después visitar a los pobres y enfermos en su tiempo de almuerzo. Trabajaba duramente y al terminar su jornada muy tarde, solía acompañar al Señor en adoración ante Cristo sacramentado. Desde su juventud tuvo una particular sensibilidad por los bienaventurados del Evangelio, con una gran habilidad de ablandar el corazón de los hombres, promocionando la generosidad con obras materiales de oración y sobre todo dedicando tiempo a sus contemporáneos. Ayudaba a los más pobres en situaciones de calle con techo, alimentos, medicinas o dinero. Por ejemplo, a quienes no tenían cómo costear el entierro de un ser querido o también cooperaba a financiar sus estudios. En su corazón siempre quiso ser sacerdote, pero no podía, pues debía ayudar a sostener a su madre viuda. Su anhelo era el de un cristiano, al cual le basta solo su bautismo para sentirse amado por Dios y así descubrir el rostro de Cristo en los demás. Creó el 9 de marzo de 1859, con 20 años de vida, la Sociedad San Luis Gonzaga, en inspiración al joven jesuita italiano del siglo XVI que se inmoló asistiendo a los enfermos de la peste negra. Esta sociedad de socorro mutuo llegó a tener más de 2.000 socios, en el lenguaje de hoy, todo un fenómeno para la época. Pero la sociedad no solo proporcionaba aportes materiales y educativos, sobre todo promocionaba las virtudes cristianas, particularmente la caridad entre sus integrantes y para con los pobres y necesitados. Sus miembros eran mayoritariamente obreros y estudiantes, quienes visitaban a los enfermos, rezaban con ellos y, de ser necesario, los apoyaban en las gestiones de los funerales. Los jóvenes congregantes se reúnen cada noche en oración en la capilla San Luis del barrio Norte y, para quienes no podían asistir a los actos comunes, se construyeron con el concurso de muchos mecenas la capilla Jesús en barrio Sur y capilla María en barrio Oriente. Su fe lo llevó a estar presente en las realidades donde había mayor dolor y fragilidad humana de la sociedad chilena de aquella época, como son la extrema pobreza, con hambre y frío. En 1860 construye con los congregantes de la sociedad el templo de San Luis Gonzaga en Vilches, hoy Monumento Nacional. No satisfecho, los congregantes también construyeron el seminario de San Pelayo, del que el joven Fortunato fue cofundador. Hoy funciona allí el Centro de Formación Técnica San Agustín. A sus 27 años, su madre fallece y pide permiso a sus tíos para poder ingresar al seminario de Santiago para ser sacerdote. Retorna en 1869 con 30 años, ya ordenado presbítero, y es recibido como todo un acontecimiento de la ciudad, ofreciéndole una grandiosa acogida. Desde ese momento se dedica a fortalecer lo que ya ha realizado antes como laico comprometido con los aportes de los congregantes de la Sociedad San Luis Gonzaga. Una de sus últimas obras fue la Casa de Huérfanos, creada en 1883, inspirada por la desgracia de 44 niños abandonados. Hoy continúa en el sector Camino a Colín con el nombre de Hogar San José. En 1886 hubo en Chile una epidemia fatal de cólera. En esas terribles circunstancias, el padre Fortunato de Ríos se ofreció de voluntario para cuidar y ofrecer la unción de los enfermos, a pesar de lo riesgosa que fue su misión de enfermero y capellán. Así fue que, muy debilitado por las exigencias de la peste del cólera, falleció en Panguilemo de bronconeumonia en 1889 con solo 50 años. La crónica de la época señala que durante el cortejo fúnebre, al que acudieron gran parte de los talquinos en pleno y en un sofocante verano, los acompañó una nube que protegía del sol y calor a todos los participantes. En 1904, 15 años después de su muerte, lo homenajearon con un monumento de hijo ilustre del Maule y protector de Talca. Pero el legado más importante que dejó fue la gratitud transversal de todos los talquinos, que incluso traspasó generaciones de sacerdotes, profesores, obreros, catequistas, laicos formados y acompañados espiritualmente por él. Fue así que durante el siglo XX, dos ignacianos chilenos lo siguieron venerando, los jóvenes Alberto Hurtado y Manuel Larraín. Ambos fueron sacerdotes y mencionados en las biografías de este microespacio. Manuel Larraín llegó a ser obispo de Talca y homenajeó el testimonio inspirador del padre Fortunato de Ríos, autorizando el traslado del busto del sacerdote a la parroquia San Luis Gonzaga en el barrio Las Heras, sector norte de Talca, donde actualmente descansan sus restos mortales. Actualmente un grupo de laicos ha comenzado a recopilar y buscar datos históricos y testimonios de sanación por intercesión del padre Fortunato para un potencial proceso de beatificación con la aprobación del obispo diocesano Monseñor Galo Fernández Villaseca. Pero más que un sacerdote, fue primero un bautizado, enamorado de Dios. José Fortunato de Ríos Rojas, Talca y Chile te agradecen tu vida y pedimos que nos protejas desde el cielo.
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0: Al pobre no se le fía, al pobre no se le presta. Si el pobre quiere tener, lágrima de sangre le cuesta. Sí, pues, así es la cosa.
1: El hombre que nace pobre, desheredado de suerte, y si no tiene trabajo, a ser pobre hasta la muerte.
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4 señales en el aire, nuestra señal online para estar más cerca de usted, para compartir gratamente nuestra sintonía. Usted, a esta hora, está con nosotros y nosotros como usted en

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Estamos en el Valle Central, estamos en la región del Maule, estamos en Talca. Desde ahí llevamos nuestra transmisión para todos ustedes a través de Chilena del Maule.

0: 91.7 FM en Talca, 92.1 FM Molina, 1090 en amplitud modulada en la zona centro-sur, 1570 AM y nuestra señal online www.radiochilenadelmaule.cl. Estamos en esta tarde de música de compañía después de una pequeña tormenta con bastante lluvia, muchos granizos acá en el sector céntrico de Talca, como así también truenos, relámpagos, tormenta eléctrica, que desde ya se hizo presente hace algunos instantes en la zona centro de la ciudad de Talca específicamente. Muy fuerte los truenos, relámpagos, como así también la lluvia, bastante intensa con bastante granizos. Eso también nos ha sorprendido precisamente por el transcurrido del mes de octubre, recordemos, como así también del calendario. Bueno, no lo prevíamos en todo caso, se había anunciado, en la mañana le había comunicado a propósito referente a aquello, que para la tarde se anunciaba lluvia y tormenta eléctrica, lo cual ya ha acontecido, y lo cual desde ya por bastante rato fue la tónica en esta tarde acá en la zona centro de la región del Maule. Con respecto a aquello, por acá tenemos un video que nos hace llegar Miguel Ángel Rojas, nuestro amigo, con respecto a la sucesión de esta tormenta eléctrica, que desde ya estuvo presente, como les decía, en nuestra zona territorial maulina, con bastante ruido y mucha lluvia, lo cual de alguna manera desde ya evidencia de que el invierno aún dice así, en algunas oportunidades presente. Veamos, escuchemos, mejor dicho, lo que nos dice por acá, en este audio, el más 569-4901-7950. Lo escuchamos, bienvenido, buena tarde.
1: Don Elías, por aquí donde llovió, llueve, chuto bravo, granizo, tormenta eléctrica.
0: De todo. Muy intenso.
1: Ahí para que vea el videito y lo sienta, lo escuche con relámpago. Y no sé si en tal que estará pasando eso.
0: Sí, ocurrió también.
1: Don Elías, le cuento, llueve torrencialmente entre Panguilemo y San Rafael. Pero muy fuerte. Hace muy poco rato le mandé un video con la tormenta, relámpago, trueno, granizo,
0: sí.
1: Todas esas cuestiones. No sé si siente cómo llueve.
0: Sí, justamente ahí. Sí. Escuchan el sonido ambiente ahí, justamente la lluvia muy intensa que permanece al parecer por lo que es ese sector entre Panguilemo y la comuna de San Rafael, justamente por Ruta 5 Sur, bastante lluvia que seguramente aún permanece en algunos sectores de la comuna de San Rafael y que desde ya a esta hora de la tarde seguramente ya poco a poco ha ido bajando la intensidad. 4:17, hora 16, 17 minutos, estamos en Talca, en Molina, en la zona centro-sur, nuestras frecuencias en el aire llevan nuestra señal para estar más cerca de usted. Compartimos música, compartimos cercanía en esta tarde.

Estamos en la hora 16 con 26 minutos en Chilena del Maule, en la zona centro-sur, en Talca, en Molina. Nuestras frecuencias en el aire llevan nuestra señal para estar gratamente más cerca de ustedes compartiendo nuestra emisión. Una tarde de música, una tarde para estar más cerca de ustedes a esta hora de la jornada, deseando un excelente martes para usted que nos acompaña en sintonía. Estamos en Talca, en Molina, en la zona centro-sur, frecuencias en el aire para estar más cerca de ustedes compartiendo nuestra emisión. Mire, una información muy preocupante, muy similar a lo ocurrido acá hace algunos momentos en la zona de Talca, en parte de la región del Maule. Continúan las precipitaciones en la zona oriente, esto del área metropolitana. Se registran granizos en distintos puntos del área. Se amplió específicamente todo lo que es ese sector de restricción en el sector afectado por el aluvión. Imagínense, hay lluvia, hay granizos en distintos puntos donde ocurrió específicamente el aluvión. Y lamentablemente una situación que desde ya preocupa bastante con respecto entonces a la situación que están viviendo muchas personas y familias ahí en el sector oriente del área metropolitana, específicamente en el sector de Las Condes, donde nuevamente la lluvia ha vuelto y seguramente va a dejar más problemas de los que ya hay específicamente en esa zona. Estaremos atentos a la información, a la noticia, que desde ya estará presente seguramente en los diferentes informativos. Con respecto a aquello, luego de la emergencia ocurrida en Las Condes, el pasado jueves, las autoridades alertaron la presencia de este nuevo sistema frontal durante hoy martes en la zona oriente de la región metropolitana. Dice la información, esta tormenta tuvo algunos momentos de alta intensidad en la comuna de Las Condes, incluso con granizos, lo que alerta a las autoridades comunales para evitar deslizamientos de tierra como los vistos la semana recién pasada. Se espera que las precipitaciones continúen durante la tarde de hoy martes y vayan disminuyendo en intensidad y cantidad con el correr de las horas. De forma preventiva, desde la municipalidad anunciaron que el perímetro con restricción de movimiento se ampliará en la comuna, abarcando avenida El Alba, Quebrada Honda y General Blanche, además de mantener evacuadas las zonas más críticas de la catástrofe. Los granizos se han extendido, según los reportes, a las comunas de Providencia y Ñuñoa en el área metropolitana. Información que ya compartimos con ustedes aquí en Chilena del Maule. 4:29, hora 16:29 minutos.

16 minutos de las 5, 16 para las 17 horas. Estamos en Talca, en Molina, en la zona centro-sur. Nuestra señal junto a ustedes a través de Chilena del Maule. Gracias por estar en nuestra sintonía a través de nuestras cuatro señales en el aire, como así también nuestra señal online. Tormenta de truenos y granizos en área metropolitana, varias vías de sector oriente inundadas, se amplió área de restricción en el sector del aluvión, así lo señala específicamente esta información. Seguramente por acá puede que haya algunos problemitas en la zona de Talca, ya que por largos minutos se generó lo que fue entonces esta lluvia de granizos, específicamente a truenos y relámpagos, que de alguna manera fue parte de lo que es esta tarde. Estamos en Chilena del Maule, estamos en Talca, en Molina, en la zona centro-sur, frecuencias en el aire, para estar más cerca de usted. En el plano internacional, soberanía alimentaria preocupa en Francia tras ciberataques a supermercados y medio revela nuevo incidente. Esto relacionado con la ciberseguridad que afecta a supermercado. Estamos en Chilena del Maule, estamos en Talca, en Molina, estamos más cerca de usted.

Estamos en Chilena del Maule, junto a la música, junto a los temas, la compañía, la cercanía y calidez. Para usted que a esta hora nos acompaña en algún punto de la región del Maule o bien más allá de nuestros límites regionales. Como siempre, le recordamos que estamos en Talca, en Molina, con nuestras señales, como así también en la zona centro-sur de nuestro país y nuestra señal online. Chilena del Maule, como siempre, más cerca de usted, compartiendo nuestra emisión en esta tarde de hoy martes.

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formada en 1970 en Londres, integrada originalmente por el cantante y pianista Freddie Mercury, el guitarrista Brian May, el baterista Roger Taylor y el bajista John Deacon, el cual llegaría a un año después al grupo para completar la formación clásica. Con ustedes, a esta hora, en la música, Queen.

Phil Collins. Es un baterista, cantante, compositor, productor y actor británico. Y uno de los artistas de mayor éxito de la música rock. Fue nombrado teniente de la Real Orden Victoriana y es considerado como uno de los más grandes artistas a nivel mundial. Phil Collins, a esta hora, junto a ustedes.

Rosette es un dúo sueco de pop rock formado originalmente por la cantante Mary Fredriksson y el cantante y compositor Per Gessle. Rosette es considerado uno de los grupos suecos más importantes y de mayor éxito desde los tiempos del grupo ABBA. Han vendido 90 millones de discos y sencillos. Con ustedes en la música Rosette.

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Shop Boys. Es un dúo de música electrónica británico, conformado por el cantante y compositor Neil Tennant y el tecladista y compositor Chris Lowe, formado en Londres en el año 1981. Tuvo su máximo esplendor durante mediados de los años 80 y hasta finales de los 90. Y hasta la fecha, el grupo ha vendido más de 100 millones de discos en todo el mundo. Pet Shop Boys, a esta hora con ustedes.

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